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1: Existe una leyenda en los pueblos llaneros que cuando pasan al caraván cantando por arriba de una casa, se dice que hay una mujer en estado. Una vez pasó un alcaraván por una casa donde habían cinco muchachas casaderas, a la cual más bonita. Entonces la vía dijo: ¡ay, caracha! ¿A quién de las muchachas me le prendería la roncha? Las metió en un cuarto para emplazarla y para preguntarle a ver quién de ellas era la que había salido en estado. En la puerta del cuarto había un perro viejo echado, que también había escuchado a lo mejor al caraván cuando pasó. Y el perro pensaría: aquí se va a formar un atajaperro, y yo no me gustan las peleas, yo mejor me salgo de aquí. Y salió para allá. Comienza la discusión dentro del cuarto, que si fuiste tú, que si yo, que si no, que si tú, que si yo, que si no, que si tú, hasta que una de ellas le dice a la mamá: mira, mamá, vamos a dejarnos de eso que está. Fue Rosa. Y Rosa, asustada, dijo: ¿y por qué tú dices que fui yo? Porque a ti fue que te vieron que llevabas cafecito al morichal. Bueno, pero ¿y qué tiene de malo que yo le lleve café a Pedro? Ah, caray, chica. Porque Pedro esa tarde te rompió las espigas y estuvo contigo. ¿Y cómo lo sabes tú? Bueno, porque esa noche la luna se puso más clara, más bonita, más diáfana, más hermosa. La luna se puede poner como le dé la gana, y tú no tienes por qué. Ah, caracha, chica. Todas sabemos que fuiste tú, porque hasta Pedro se asusta cuando pase al caraván.

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4 minutos. 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
1: Querida gente de Maturín, feliz y bendecido el lunes 28 de septiembre. Qué sabroso reencontrarnos al aire para arrancar juntos esta nueva semana con las pilas bien cargadas. Ya está lista la primera taza de la mañana para llevarles el mejor contenido, buena música y reflexiones que nos alimentan el alma. Les saluda Marinés Rivas, aquí a la espera de mi querida compañera Gladys Malpica, quien ya está próxima a llegar a la cabina. Por allí viene. Gladys acaba de informarnos que ya está por hacer su entrada triunfal a las instalaciones de Nosotros Radio.
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1: Así es, un saludo muy especial a todas las personas que nos sintonizan en el carro, en la cocina, en la oficina o abriendo sus negocios. Gracias por esa energía tan bonita y por el cariño que nos envían diariamente. Aquí estamos, activos como siempre y listos para tomarnos este café con leche repleto de buena información. Como siempre, reconociendo el maravilloso equipo humano y técnico que hace posible que la señal de Nosotros Radio 101.3 FM acompañe a toda la ciudad. En la dirección, Leonardo Zurita. En la coordinación general, Luis Chino Brito. En la producción, María Victoria Méndez. En el control máster, DJ Junior Pérez. Un equipo de primera para una audiencia de lujo. Así es, señores. Hoy lunes tenemos una pauta completa para iniciar la semana con la mente y el corazón en sintonía. Y es que en Ágora Matutina exploraremos los secretos, la mística y la historia de un espacio emblemático de nuestra hermosa ciudad de Maturín, la Plaza 7 de Diciembre. Y en plena evolución, reflexionaremos sobre la paciencia y los tiempos de la vida. Cuando sentimos que todo tarda, o quizás a lo mejor estamos mirando el reloj de forma equivocada. En el dato extra cremoso les revelaremos por qué escuchar tu música favorita activa en el cerebro exactamente las mismas zonas de placer que la comida o el dinero. Y en Gente de Impacto conversaremos con la abogada Rosa Urpín. Ella es directora y asesora jurídica del Consejo Presidencial de Gobierno Popular para las Personas con Discapacidad en el estado Monagas. Vamos a hablar con ella sobre la inclusión real, señores, sobre el respeto y la responsabilidad, la sensibilidad también hacia las personas con discapacidad. Así que ya lo saben, acomódense muy bien, suban el volumen del dial porque ya arrancó esta maravillosa programación de Nosotros Radio 101.3 FM. Recuerden seguirnos en todas las redes sociales, arroba Nosotros Radio FM, y también conectarse a través del TikTok, arroba Mari de Cáceres. 7:18 minutos de la mañana, momento de escuchar buena música y ya regresamos.

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1: 28 minutos de la mañana y le damos inicio a nuestra primera sección del día, nuestra Ágora Matutina. Y como se los mencioné en la presentación, vamos a hablar de nuestra hermosa Plaza 7 de Diciembre. Ese espacio donde nos reencontramos con la historia que caminamos a diario. Ese rinconcito en el centro de Maturín que conecta el corazón histórico con el movimiento comercial y que además guarda una simbología fascinante. La Plaza 7 de Diciembre, popularmente conocida como Plaza 7 nada más. Fue construida en el año 1960 para conmemorar nada más y nada menos que el bicentenario de la Fundación Hispánica de nuestra ciudad, que ocurrió precisamente un 7 de diciembre. Pero de 1760. A partir de esa inauguración, en el año 1960, la ciudad asumió formalmente esa fecha para celebrar su aniversario. Hay algo que de verdad apasiona de esta hermosa Plaza 7 y es esa gran carga simbólica que le impregnó su creador, el recordado escultor Efraín Villarroel Moya, conocido popularmente como Chaín. Y es esa escultura principal, es un enorme 7, un 7 gigantesco, pero no es una casualidad. El número 7 rodea nuestra identidad maturinesa por todos lados. Esto es una especie de dato curioso también, porque saben que es una genialidad de la numerología y el diseño. Fíjense en algo, en este dato curioso que les traemos hoy en Ágora Matutina y que pues precisamente está relacionado con nuestra historia local. El vocablo maturín o la palabra maturín tiene 7 letras. La palabra monagas también tiene 7 letras. Los colores del arco iris son 7. La creación del mundo se completó en 7 días. Los brazos del candelabro sagrado también son 7. Las fases de la luna son 4, sabemos, pero se estructuran cada 7 días. Y la plaza original fue diseñada con exactamente 7 bancos. Qué maravilla de diseño patrimonial, ¿no? Y qué importante es resaltar que pues precisamente la gestión municipal impulsó la restauración integral de la Plaza 7, respetando fielmente lo que es la versión original del escultor Chaín y devolviéndole a los maturineses un espacio limpio, un espacio iluminado y lleno de un significado increíble, muy bonito. Hay que cuidar estos puntos urbanos, señores. Cuidarlos es valorar nuestra memoria. Así que la próxima vez que pasen por la hermosa Plaza 7, tómense un segundo para admirar su escultura y recordar a toda la mística que envuelve a nuestro municipio. Es una de las plazas más bonitas que tiene nuestra ciudad. Además de que se conecta precisamente con todo el casco histórico, porque ya a partir de allí está prácticamente conectada con la redoma Juana Ramírez la Avanzadora. Y si sigues un poquito más, te encuentras con el maravilloso túnel vegetal. Este espacio hermoso que tiene nuestro municipio Maturín. Ya nuestra compañera Gladys Malpica está a punto de llegar a las instalaciones de Nosotros Radio. Sí, claro que sí. Junior me mira con cara de sí, ¿estás segura? No, claro que sí, ella está por llegar. Los invito a todos a que claro que sí, a que esperen a Gladys, que ya está por llegar. También quiero invitarlos a que nos sigan en todas las redes sociales, nos ubiquen como arroba Nosotros Radio FM. Recuerden que pueden escucharnos desde cualquier parte de Venezuela y el mundo por nuestra web www.nosotrosradio.fm. Ahorita en este instante también pueden conectarse conmigo a través de mi transmisión en vivo por el TikTok arroba Mari de Cáceres. Me ubican en TikTok y allí estamos transmitiendo en vivo para poder interactuar también con todos los oyentes. Un saludo muy especial para nuestro fiel oyente Andrés Díaz, que siempre está en sintonía de Café con Leche y de toda la programación que te ofrece Nosotros Radio. Andrés se encuentra en Tipuro, acá mismo en Maturín. Un saludo muy especial para José Gregorio, para Roberto, para Milagros Carroza, para Mariana, para Franklin Quintero, Juan Carlos, Kelly Velázquez y Roxana, que también está por acá conectada con nosotros a través de la transmisión en vivo por TikTok. 7:32 minutos de la mañana, momento de escuchar buena música y ya regresamos con más de Café.

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1: Hola, buenos días. Son las 7:43 de la mañana. Por aquí está su amiga Gladys Malpica. Apuradita, vale.
2: Vieron que sí llegó. Yo se los dije que ella venía. Junior no está muy convencido. Decía, ¿será que sí? ¿Será que no?
1: No confías, vale. Si no confías, no hay confianza, querido Junior. No, venía de Aguasay, de Altamira. Pero bueno, vamos a entrar de lleno ya a lo que es nuestro enfoque informativo. Vamos con materia internacional. China y Estados Unidos prolongan tregua comercial hasta el 10 de enero de 2027. El Ministerio de Comercio chino informó este lunes que ambas partes decidieron prorrogar los acuerdos alcanzados en 2025 para resolver sus diferencias comerciales y económicas. Los acuerdos contemplaban la suspensión de determinadas medidas arancelarias y no arancelarias hasta el 10 de noviembre de 2026.
2: Condenan a 2 años de prisión a ex profesor de Indianápolis por grabar e incitar agresión entre alumnos con discapacidad. Julius Jonican admitió que grabó un enfrentamiento entre estudiantes con discapacidad en una escuela de Indianápolis, Estados Unidos. Un tribunal lo condenó este jueves a 2 años de prisión. En 2024, la familia de un alumno con necesidades especiales se lo acusó de filmar con su teléfono cómo otro estudiante agredía al menor. En el video se escucha la voz del ex profesor incitando a continuar la agresión.
1: Irán advierte que están listos para la guerra o el diálogo con Estados Unidos. Irán lanzó un mensaje doble y contundente desde el corazón de los Estados Unidos en Nueva York, donde aseguran que de seguir escalando el conflicto habrá respuestas contundentes. Sin embargo, mantienen la mano extendida para lograr diálogo y diplomacia bajo dinámicas de respeto mutuo. Así lo expresó el ministro de Asuntos Exteriores iraní, Abbas Arachaghi, en una entrevista concedida el domingo a la cadena NBC News, al margen del 81 periodo de sesiones de la Asamblea General de las Naciones Unidas, donde la delegación persa desplegó una intensa agenda política.
2: En materia nacional, Muelle Internacional de Pampatar alcanza 50% de avance en rehabilitación. Como parte del plan Venezuela Renace, avanzan a paso firme los trabajos de rehabilitación integral y transformación turística del Muelle Internacional de Pampatar en el estado Nueva Esparta, donde actualmente se alcanza un 50% de avance físico. Cuadrillas y personal técnico especializado despliegan labores continuas en esta estructura marítima de 145 metros de longitud y 28 tramos. Y luego de realizarse una evaluación de patología estructural y labores de demolición controlada de la losa antigua.
1: Presidenta Delcy Rodríguez, Venezuela escribió una página dorada en los Juegos Suramericanos. La presidenta de la República, Delcy Rodríguez, afirmó que Venezuela brilló en Santa Fe y con su actuación la delegación deportiva escribió una página dorada en los la edición número 13 de los Juegos Suramericanos Santa Fe 2026. En su canal de Telegram, la jefa de Estado resaltó el desempeño de la delegación venezolana al ocupar el quinto lugar en el medallero final con 48 preseas doradas y en total 146 preseas.
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2: Anuncian cierre total nocturno del túnel La Planicie 1 del 27 al 29 de septiembre. Un cierre total nocturno se llevará a cabo en los accesos al túnel La Planicie 1 ubicado en la autopista norte-sur de Caracas desde el 27 hasta el 29 de septiembre. La información se dio a conocer por el Ministerio del Poder Popular para el Transporte a través de un aviso oficial en Instagram. La medida se aplicará en un horario comprendido entre las 9 de la noche y las 5 de la mañana con el propósito de reducir al mínimo las molestias en el tráfico habitual de la capital, como parte del plan de mantenimiento y saneamiento integral a túneles a cargo de la empresa de mantenimiento vial.
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1: Venezuela apunta a la inteligencia artificial para la promoción turística. Venezuela se encamina hacia la digitalización y automatización del sector turístico. Para ello utiliza las oportunidades que brindan la tecnología y la inteligencia artificial a fin de posicionarse como un destino competitivo en la región y en el mundo. Bajo esta premisa se desarrolló en Caracas el encuentro Tech y Travel, transformando el turismo con inteligencia artificial, utilizado por el Consejo Superior de Turismo, Conce Turismo, en alianza con la Universidad Central de Venezuela, con la participación además de prestadores de servicios, académicos y expertos en tecnología, como parte de la agenda de eventos formativos con motivo del Día Mundial del Turismo.
2: materia regional, gobernación y alcaldía instalan 4 bombas de agua para beneficiar a 6 comunidades de Sotillo. Gracias al apoyo del gobernador Ernesto Luna, fue reactivado el servicio de agua potable para más de 1.620 familias de Barrancas del Orinoco. En trabajo articulado, la gobernación del estado Monagas y la alcaldía del municipio Sotillo instalaron 4 bombas de agua con el propósito de reactivar el suministro para más de 1.620 familias que residen en 6 comunidades de Barrancas del Orinoco.
3: Intensifican acciones de prevención contra el dengue en Sedeño. Los sectores priorizados fueron atendidos con jornadas de abatización y fumigación, así como campañas informativas para sensibilizar a la población. La Dirección Regional de Epidemiología y Salud Ambiental, en trabajo coordinado con el alcalde Daniel Monteverde, intensifican las acciones de abatización y fumigación para prevenir la propagación del dengue en el municipio sedeño.
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2: Monagas conquistó 13 medallas en el Nacional de Karate Do Carabobo 2026. La delegación rojigris destacó en la cita tras colgarse 2 doradas gracias al desempeño de Gaetano Rubino y José Smith Moreno, ambos en la modalidad de kata. La delegación del estado Monagas completó una sobresaliente actuación en el Campeonato Nacional Juvenil, Adulto y Máster de la Federación Venezolana de Karate Do, tras adjudicarse un total de 13 medallas durante el evento disputado del 22 al 27 de septiembre en Valencia, estado Carabobo, con la participación de más de 1.500 atletas de todo el país.
3: Ministerio de Salud y Gobernación despliegan jornadas de desparasitación en 3 parroquias de Maturín. El operativo realizado este 26 de septiembre fue organizado para brindar atención simultánea a la población infantil de las Cocuizas, San Simón Sur y Alto de los Godos. Un total de 281 niños y niñas de las parroquias Las Cocuizas, San Simón Sur y Alto de los Godos del municipio Maturín, este sábado 26 de septiembre recibieron tratamiento antiparasitario durante una jornada organizada por el Ministerio del Poder Popular para la Salud, siguiendo las políticas impulsadas por la presidenta encargada de la República, Delcy Rodríguez. De esta manera damos final a nuestro enfoque informativo. Les recordamos que pueden ampliar estas informaciones en los canales oficiales de Telegram, Telesur TV, Venezolana de Televisión, la Gobernación del Estado Monagas y la Alcaldía del Municipio Maturín. Vamos a ir a una breve pausa y ya regresamos con más de Café con Leche por Nosotros Radio 101.3 FM.

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3: 8. Y un minuto. 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

0: 8:11 de la mañana. Ay, Dios querido, no puede ser. Y bueno, pues como hoy es lunes y tenemos tanta energía, vamos a continuar y vamos a entrar de lleno a nuestro segmento En Plena Evolución.
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0: Así es, y bueno, de la historia de nuestras calles pasamos al terreno de las emociones y el crecimiento espiritual y emocional, pues en plena evolución, Marinés. Para arrancar este lunes queremos regalarle pues a nuestra audiencia una reflexión sobre la prisa, la espera y la fe.
2: Así es, Clavis, qué necesario para un inicio de semana. A veces sentimos que estamos estancados o que quizás las respuestas a nuestras oraciones y proyectos tardan demasiado en llegar. Pero la verdad es que muchas veces no es que Dios o la vida estén retrasados, es que nosotros estamos mirando el reloj de manera equivocada.
0: Así es, hay procesos que simplemente no se pueden acelerar porque todavía están formando algo profundo dentro de nosotros y nosotros tenemos que estar conscientes de eso. Como nos recuerda la sabiduría, pues en esa cita de Eclesiastés 3:1, todo tiene su tiempo y todo lo que se quiere debajo del cielo tiene su hora. Entonces, señoras y señores, esperar no es fácil, no siempre es fácil. Hay que entender que lo que hoy parece detenido puede estar avanzando de formas invisibles y eso pues nos debe dar una paz enorme.
2: Y es que hay temporadas en la vida donde no nos toca cosechar sino resistir, nos toca aprender y seguir caminando aunque no tengamos todas las respuestas sobre la mesa. Es que la verdadera fe consiste en mantenerse firme, trabajando y haciendo nuestra parte, incluso cuando aquello por lo que tanto has orado todavía no lo ves materializado.
0: Así es, totalmente, Marínez. Y es que algunas respuestas llegan rápido, pero otras requieren tiempo, preparación, incluso cambios internos. No confundamos el silencio con el abandono, porque muchas veces nosotros estamos en un nivel en el que no estamos realmente preparados para recibir lo que nosotros tanto estamos deseando. Entonces, el tiempo, Dios y la providencia nos van preparando y nos van cambiando en la mentalidad para que podamos recibir de manera adecuada y para que podamos afrontar lo que, porque siempre que nosotros pedimos algo, nunca recordamos que sí va a venir ese algo, van a venir los resultados, pero van a ser también con retos y con cosas que tú tienes que tener la madurez para poder afrontarlos. Y bueno, sigue haciendo tu parte, conserva la fe y permite que cada etapa florezca a su debido tiempo.
2: Importante eso de no confundir el silencio con abandono. Y es que muchas veces hasta ese silencio es la respuesta que necesitamos. Porque nos aferramos a querer tener algo en un tiempo, de una forma que según nosotros es la correcta y resulta que no es así. Entonces nada mejor que confiar. Que confiar, que tener fe y saber esperar. Porque todo llega en el momento que así Dios lo quiere. Como tú bien lo acabas de decir, Clavis, todo tiene su tiempo.
0: Totalmente. Mira, ¿sabes qué? Poniendo un ejemplo, ¿no? Una persona, estoy buscando el ejemplo y lo estoy buscando para ver si me veo en ese ejemplo porque incluso es hasta mío y me da como penita, ¿no? Entonces, yo soy súper antojosa. O sea, no es ni siquiera de antojoso de los malos, sino que yo soy antojosa porque yo veo algo que yo quiero y yo trabajo muchísimo para tener eso, pero todos mis esfuerzos van direccionados hacia eso. Por ejemplo, un par de zapatos. Yo quiero ese par de zapatos, pero no es que yo lo quiero en otro color y no es que yo lo quiero en otro modelo. Yo quiero ese par de zapatos, ¿verdad? Entonces, ahí es donde va el ejemplo. Todos mis esfuerzos están puestos en ese par de zapatos. Toda mi mente está puesta en ese par de zapatos. Yo no quiero más nada, solo eso. Y entonces, cuando lo tengo, porque me apresuré, porque yo estaba vuelta loca por esos zapatos y yo dediqué todo para los zapatos, los tengo y ahora, ¿qué pasa? ¿Qué voy a hacer? Y entonces quizás ni siquiera era el tema del zapato, sino el afán que yo tenía para eso y probablemente yo pude haber obtenido otras cosas en el camino y con lo que tuve y que estuve guardando para esos zapatos, pero es un ejemplo que lo podemos utilizar para cualquier escenario de nuestras vidas porque es justamente eso, nos afanamos, nos obsesionamos incluso por algo que queremos y no nos damos cuenta que el mundo está preparando cosas hermosas para nosotros.
2: Así es, Gladys, totalmente cierto. 8:16 de la mañana. Les recuerdo que ya tenemos acá en cabina a nuestros invitados de hoy, así que los invito a que se queden aquí en sintonía de Nosotros Radio, porque después de escuchar esta buena canción, vamos a conversar con nuestros invitados de hoy. Ya regresamos.

0: 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Hoy tenemos el honor de recibir en la cabina de Nosotros Radio 101.3 FM a una profesional extraordinaria, licenciada en Administración, abogada con estudios avanzados en Gerencia de Servicios y directora y asesora jurídica de la Asociación Civil del Consejo Presidencial de Gobierno Popular para las Personas con Discapacidad del Estado Monagas. Nos acompaña la abogada Rosa Urupín. Bienvenida a Café con Leche, doctora.
1: Todo. Demos gracias a Dios sinceramente por estar aquí presente a cada una de las personas que nos acompañan en este momento de la emisora FM 101.3.
0: Así es.
1: Y también damos bienvenida aquí a la intérprete de Estenia, Nancy García, y Rubén Monroy, representante de la Fundación Todos Unidos Maturín. También caluroso saludo para la Asociación Civil del Consejo Presidencial de Gobierno Popular para las Personas con Discapacidad del Estado de Monagas. Igualmente, un saludo para mi familia, amigos y cada una de estas personas que se encuentran conectadas en este momento para este importante encuentro que tenemos hoy en día.
2: Así es, bueno, nuevamente bienvenidas y bienvenidos también ustedes por acá a la cabina de Nosotros Radio 101.3 FM y bueno, a Café con Leche. Doctora Rosa, su trayectoria como conferencista e impulsora de la inclusión en nuestro estado es muy amplia. Y bueno, ha llevado talleres de formación a instituciones como el Terminal Interurbano, Tránsito, el SAREN, el Ministerio de Ambiente, la Dirección Regional de Salud e incluso planteles educativos. ¿Por qué es tan urgente formar y sensibilizar a los funcionarios públicos y a la sociedad en general sobre este trato hacia las personas con discapacidad?
1: Realmente, nosotros hemos venido presentando un proceso y un plan de formación, capacitación a nivel de sensibilización para la atención a las personas con discapacidad auditiva o sorda. Nosotros sabemos muy bien, si hablamos o remontamos un poquito a lo histórico, en el caso de Venezuela, ¿verdad? La lengua extendida venezolana como un idioma oficial de comunicación para la persona sorda está garantizado específicamente en la Ley Orgánica para la Inclusión, Igualdad y Desarrollo Integral de las Personas con Discapacidad, en el artículo 19. Específicamente, la lengua de señas venezolana hoy en día es un idioma sumamente importante que va a permitir a la persona sorda garantizar pues esta mayor receptividad comunicacional entre el emisor y el receptor, ¿verdad? Ya que como persona con discapacidad sabemos muy bien que es una condición que realmente le va a permitir a esa persona entender el mensaje. Sin embargo, a pesar de que la ley en su artículo 19 establece la obligatoriedad de la enseñanza de la lengua de señas venezolana en todos los niveles del sistema educativo, desde preescolar hasta universitario, estamos realmente todavía apegado a la lucha de que realmente se siga impulsando, ¿verdad?, la enseñanza de la lengua de señas venezolana para poder ejecutar efectivamente la ley. Nosotros también podemos allí observar que a nivel institucional se ha promovido mucho, ¿verdad?, esta enseñanza, este respeto, esta cultura de aceptación, esta cultura de inclusión e integración para garantizar a las personas sordas lo que nosotros decimos la accesibilidad, o sea, el entendimiento y el libre desenvolvimiento en la sociedad como persona con discapacidad auditiva.
0: Precisamente, doctora, dentro de su trabajo tan bonito, usted ha hecho un énfasis muy especial en la comunidad sorda, señalando que muchas veces son los más vulnerables en el entorno social. Yo quisiera que usted nos comente, ¿a qué retos se enfrenta una persona sorda al realizar un trámite o buscar un servicio en nuestras instituciones?
1: Realmente, como personas sordas, ¿verdad? Hay muchas expertas de mucho conocimiento, ¿verdad? Sabemos muy bien, en el caso aquí de Monaga tenemos un poquito de debilidad. Por ejemplo, solamente contamos con la escuela de sordos. Aquellos niños, niñas, acuden a la escuela de sordos de primero asesorado. Pero en el caso de Monaga no contamos con un liceo a nivel de educación básica para los sordos poder estudiar el nivel de bachillerato. Por esa razón, ellos tienen que estudiar por la Misión Riva, ¿verdad? Y una vez que obtienen ese bachillerato de la Misión Riva es que pueden ser incursionados a la universidad. Pero sin embargo, vemos también allí que ha habido esta debilidad, o sea, estamos en la lucha, como dice, para lograr verdaderamente esa inclusión a nivel de educación básica, porque es realmente un derecho, no que decimos una exigencia, es un derecho. Totalmente. Porque está garantizado no solamente en nuestra ley, sino también en la Constitución de la República Bolivariana de Venezuela, cuando establece el artículo 81, que señala la atención para las personas sordas o con discapacidad auditiva, la comunicación de la lengua de señas venezolana. Aparte de esto, muchas personas sordas requieren algún servicio, por ejemplo, algún servicio médico, alguna orientación jurídica, ¿verdad? Nosotros contamos en nuestro equipo de la asociación con la intérprete de lengua y señas venezolana, Nancy García. Contamos también con nuestro representante, Rubén Monroy, que es una persona también sorda, pero que también es instructor también, o sea, también enseña la lengua y señas venezolana, a pesar de ser un sordo. Porque realmente, a veces, la sociedad crea como decir confusiones, que muchas veces dicen, no, pero un sordo, ¿cómo va a la lengua de señas venezolana si no escuchas? Y del sordo es que nosotros aprendemos, ¿me entiendes?
2: Claro,
1: la lengua de
2: señas,
1: o sea, son los protagonistas de la lengua de señas venezolana. Entonces, muchas veces la sociedad dice, no, pero es que una persona sorda, yo no entiendo cómo asimila, cómo estudia, porque yo puedo citar un ejemplo. Yo tengo 45 años usando prótesis auditiva. Yo soy una persona sorda, no persona sorda de nacimiento, una discapacidad adquirida a los 5 años, producto de una infección. Tuve ruptura del tímpano y perdí completamente la audición. Sin embargo, he luchado durante estos 45 años, no ha sido una vida fácil de inclusión, de accesibilidad, de adaptabilidad. No es fácil, porque te digo algo, las personas con discapacidad son personas que muchas veces el estímulo que recibimos de la sociedad nos impulsa, muchas veces nos afecta el estado emocional.
2: Claro.
1: Tú ves a veces que muchas personas con discapacidad, cualquier tipo de discapacidad que tienen, puede presentar baja autoestima. Por esta razón, tú muchas veces ves una persona con discapacidad agresiva o que te contesta mal. ¿Por qué? Por el mismo estímulo que recibimos de la sociedad. Sin embargo, nosotros siempre recomendamos mucho que la familia es el papel primordial para que la persona con discapacidad pueda avanzar. La familia es el apoyo más grande que nosotros podemos tener y que nosotros podemos avanzar. Sin la familia no podemos realmente caminar, ¿me entiendes? ¿Por qué? Porque yo veo, por ejemplo, que mucho antes, yo fui a una escuela regular, a un liceo regular, a una universidad regular. Imagínate tú, a veces me dices, ¿cómo tú entendías? Yo no soy abogado nada más, estoy también licenciada en administración, todavía estoy estudiando, tengo especialización de gerencia de servicios de la UNIMAR del año 2009, estoy haciendo maestría, estoy haciendo especialización ahorita, sin embargo, gracias a Dios, no hay limitaciones. Por eso es que siempre digo, a veces digo discapacidad, pero ¿en qué? Yo en mi funcionamiento del 100% funciono 95%, a pesar de que mis oídos no están completamente inhabilitados, porque no hacen nada. A pesar de que tengo una prótesis, por lo menos un 40-50% poco escucho, pero mis oídos están en mis ojos. Y en los labios, al movimiento labial, así rápido, la intérprete dice, no, no entendí, no sé, que he visto, o sea, es el apoyo con que yo me guío, pero yo, gracias a Dios, por la sabiduría, porque yo no veo nada imposible, yo estudio, yo pendiente, estoy copiando una clase, me quedo, ay, por favor, permíteme, porque la clase, tomo una foto de la clase, y yo estudio, yo leo, ¿me entiendes? ¿Por qué? Porque yo he visto que en esta discapacidad mis oídos están en estos ojos. Y esto es lo que me ha ayudado a mí a avanzar, ¿me entiendes? Lo que me ha ayudado a mí a aprender. Y también algo importante ayer, muchas gracias a un maestro, una persona de larga trayectoria, de más de 30 años de servicio, que aprendí mucho de él. La materia de discapacidad, el doctor Alexis Vega, que fue anteriormente director de la Dirección Estatal de Personas con Discapacidad, un maestro que aprendí bastante estos conocimientos sobre la discapacidad, o sea, todo lo relacionado lo aprendí de él. Y gracias estos estudios, bueno, consecutivos, y como dices tú, constantes. Como te dice, me dice, pero es que estudiar, que hay que estudiar todos los días, porque claro, si no estudio, algo se me da la mente, pero hay que hacerlo, porque es de verdad, de corazón, los estudios te aman como te aman la persona, porque realmente el conocimiento te quiere estudiando. Esto es,
2: Y hablando precisamente de estudiar, yo quisiera que sea usted quien le envíe, perdón, un mensaje a todas las personas que nos están escuchando en este momento sobre la importancia de aprender el lenguaje de señas, indistintamente de si tienen algún familiar, algún amigo, algún conocido para poder comunicarse con ellos, sino porque es necesario para la sociedad. No sabemos en qué momento nos podemos encontrar en el camino una persona que necesite comunicarse con nosotros, y es importante entonces saber cómo responderle.
1: Allí realmente la importancia, es importante que todo nuestro entorno familiar debe aprender la lengua extraña venezolana. Por ejemplo, yo te digo en cuestión de mi caso, de esta cuarta república cuando vivimos nosotros, jamás, yo no aprendí la lengua extraña venezolana en ninguna parte. Yo vine aprendiendo la lengua extraña venezolana después que se garantizó la constitución de la República Bolivariana de Venezuela en el año 1999, cuando el precursor de la inclusión en Venezuela, Hugo Chávez Frías, garantizó esta verdadera inclusión a la persona sorda de aprender la lengua extraña venezolana. Allí fue donde yo comencé con aquella curiosidad de ver, porque yo no podía inventar una seña, porque esto es algo que está establecido, un idioma, ¿me entiendes? Y yo decía, Dios mío, ¿cómo es esto? O sea, imagínate cómo es, tanto la curiosidad hasta que comencé a interactuar con la comunidad sorda, aquí mismo en Maturín, y yo iba a la Plaza Bolívar, lo veía y yo, los sordos están hablando, pero ¿cómo lo hago? Porque yo también soy sorda, quiero aprender. Y iba viendo y viendo y estudiando. Bueno, en esta interacción recuerdo que esto fue hace 27 años, imagínate tú, comenté este proceso de comunicación e interacción, más conjuntamente aquí con nuestro representante Rubén Monroy, me ayudó más a fortalecer más este impulso de la lengua extranjera venezolana, y gracias a Dios, hoy en día, experta a difundirla. Sin embargo, como docente universitario, porque doy clase en la misión Sucre, tengo el programa de educación y turismo. Yo imparto una electiva que es lengua extranjera venezolana. O sea, yo le enseño a mis estudiantes la lengua extranjera venezolana, cómo ellos, futuros docentes, pueden aprender, o sea, impulsar la lengua extranjera venezolana, porque de repente en una escuela regular hay un sordo y este docente debe saber, ¿me entiendes? Por supuesto, manejar la lengua extranjera venezolana en la familia. Siempre ha sido importante este amor y esta motivación de que la familia también tiene que aprenderlo. Porque, por ejemplo, a veces uno le dice, mira, ¿cómo te dice nombre, enseña? Entonces, no sé eso.

0: una lengua extraña venezolana. Estamos viendo de allí la importancia de aprender este idioma.
1: Es bastante interesante todo eso, y además la capacidad que ha tenido usted de sobreponerse a esta discapacidad, y que ya no es una discapacidad, sino que también se ha convertido en una herramienta para poder ayudar a las personas que puedan estar pasando por situaciones similares. Es una labor súper importante, la verdad. Y bueno, yo quisiera hacerle pues otra preguntita. Porque justamente para esas instituciones, colegios y comunidades en Monagas que desean recibir estas capacitaciones y talleres, o personas particulares que quieran aprender sobre este lenguaje de señas venezolanas y aprenderlo como tal, ¿cómo pueden contactarlos a ustedes? ¿Cómo pueden conseguirlos y cómo pueden solicitar alguno de estos talleres?
0: Bueno, realmente la asociación civil de Consejo Presidencial de Personas con Discapacidad del Estado de Monagas, de la cual soy directora y asesor jurídico de esta dirección, las personas se comunican conmigo a través de mi número telefónico. Lo voy a dar el número. La persona me escribe un mensaje o un audio WhatsApp, porque yo no puedo escuchar el teléfono, llamadas imposibles, pero la tecnología hoy en día ha sido una bendición. Por ejemplo, usted me envía un audio, yo le doy transcribir y el teléfono me traduce todo lo que dice la persona. Entonces, realmente como directora de la asociación, yo planifico todo lo que tiene que ver con talleres de lengua y señas venezolana, todo lo que tiene que ver con asesoría jurídica, porque muchas veces se presentan situaciones, por ejemplo, que está un sordo imputado, privado de libertad, ¿verdad? Nosotros acudimos en atención para brindar la atención jurídica correspondiente. Por ejemplo, que necesita una consulta, que necesita una ayuda técnica, nosotros brindamos, ¿verdad?, esa atención. O sea, nuestra asociación atiende todas las discapacidades. Voy a dejar mi número telefónico para cualquier tipo de taller. Usted se comunica y, de acuerdo a nuestro cronograma, nosotros planificamos realmente disponer a la disposición una fecha para dictar talleres de lengua y señas. No solamente esto, sino también estamos capacitación y formación en materia de discapacidad. Todo lo que tiene que ver, por ejemplo, para conocer nuestra ley, la Ley Orgánica para la Inclusión, Igualdad y Desarrollo Integral de la Persona con Discapacidad, también para conocer todas las leyes que garantizan el derecho a la persona con discapacidad. Dentro de esta formación también brindamos la parte de autoestima y oratoria para ayudar a las mismas personas con discapacidad, ¿me entiendes?, a fortalecer realmente esa autoestima, porque vemos que hay muchas personas con discapacidad que a veces hasta la misma familia los limita. No, que tú no puedes porque tú eres tonto, que tú no puedes. Todos sí podemos, pero nosotros no hay nada imposible, porque Dios siempre con nosotros adelanta, aunque estamos aquí, pero esto pendiente a todo, para nosotros no hay nada. Yo veo que detrás de esta discapacidad hay son mil capacidades, mil potencialidades, mil habilidades para cada persona que presenta una condición. Muchas veces la sociedad se burla, se ríe porque nos ve hablando mal, porque estamos hablando señas, nos ven, ay, vamos, riéndose. Pero yo digo algo, la discapacidad no es burla para nadie, la discapacidad significa respeto e inclusión a la sociedad, respeto, admiración y realmente esta sensibilización para entender lo que es una condición de discapacidad, porque solamente nosotros como personas con discapacidad somos los que convivimos, los que realmente estamos en esta accesibilidad, ¿verdad?, como ser humano. Y por esta razón yo invito a la familia, ¿verdad?, que valoren este potencial que tiene.

0: tienen, invito también a la sociedad a ser más tolerantes, más empáticos, al saber realmente entender que la discapacidad no es humor para nadie. La discapacidad significa ese respeto por nosotros, las personas con discapacidad. Entonces, esto es algo importante. Mi número telefónico es 0416-986-2497. Este número, ajá, Rosa Urbín, este número telefónico, la persona se comunica conmigo para solicitar cualquier tipo de taller que necesite, lengua seña, sobre las leyes de discapacidad, sobre oratoria, sobre atender cualquier caso que tiene que ver no solamente con discapacidad auditiva, con todas las discapacidades. Nosotros atendemos a través de estos contactos previa planificación, porque a veces tenemos una agenda full, a veces de trabajo, pero atendemos, porque debemos recordar que nuestra asociación de Consejo Presidencial de Gobierno Popular para las Personas con Discapacidad del Estado de Monagas tiene única y exclusivamente un lema que dice: no puede quedar ninguna persona con discapacidad sin ser atendida. Gracias.
1: Excelente. Muchísimas gracias, abogada Rosa Urpín, por acompañarnos en nuestra sección de Gente de Impacto y por hacer un trabajo tan cargado de sensibilidad, un trabajo tan bonito, de verdad. Y bueno, por supuesto que nos llena de muchísimo orgullo tenerla hoy acá en Nosotros Radio y conocer de primera mano la importancia que tiene el aprender el lenguaje de señas venezolanas.
2: Lenguaje.
1: Nosotros estamos aquí aprendiendo en cabina.
0: Lengua de señas. Aquí la cuestión del término es lengua, porque confunde mucho y dice lenguaje, no es lengua, porque la lengua es el idioma que nosotros como personas hablamos, español, inglés, lengua seña venezolana es lengua. Entonces nosotros tenemos que aprender, ¿verdad?, a utilizar bien los términos. También no te dice discapacitado, no, te dice persona con discapacidad. Puede ser auditiva, puede ser mental, así. Es que son los términos correctos, ¿me entiendes?, que nosotros empleamos. Vimos que a veces a nivel institucional, hasta, bueno, a veces a nivel periodístico, a veces hay, comete muchos errores con estos términos. Entonces, nosotros también allí estamos para aclarar muchas veces los términos, pero los términos deben de ser correctos. Bueno, como dice, no es que tomo la cuestión perfecta, pero el idioma hay que saberlo difundir efectivamente. ¿Ves?
1: ¿A dónde puede acudir una persona que quiera aprender sobre la lengua de señas? ¿Ah? ¿A dónde puede acudir? ¿A qué lugar? ¿En dónde podría aprenderlo directamente?
2: ¿Dónde poder encontrarlo? ¿Dónde hay más personas que puedan enseñar también
0: esto? Se puede entrar los talleres.
2: Ajá.
0: Yo les di el número telefónico, ¿verdad? Ajá. Porque ahorita en este momento no contamos con una sede, estamos en proceso a la sede, una sede para la asociación, pero como les dije, el número telefónico, plena planificación con el número telefónico, yo cuadro el lugar, cantidad de personas que van a aprender el curso y luego te asigna el instructor, ¿verdad? Todo esto, es por módulo. Y te emite certificado a través de la asociación, la Fundación Todos Unidos Maturín. Pero todo es vía telefónica. Ustedes tienen el número de teléfono y yo planificamos.
2: Así es, repetimos nuevamente el número de teléfono, 0416-9862-497.
0: 497.
2: Ah, porque lo dije de dos en dos. Sí. Lo lo dije de dos en dos. 98 986 2497.
1: Así es.
2: O sea, eso tenemos que hacerlo también en otro programa, Marine, cuando nos pasa eso. Sí. Porque yo me aprendí a mi número de teléfono de tal forma que alguien me lo decía de otra forma y yo también pues me confundía. Pero bueno, ahí está el número de contacto donde ustedes pueden también hacer sus consultas y pues solicitar este tipo de talleres para aprender esta lengua de señas.
1: Qué bonito que las personas se puedan unir, las familias, los amigos que tengan intención indistintamente de si tienen algún familiar o conocido con algún problema auditivo, sino también aprenderlo de manera personal por su cuenta, que se unan en grupos, contacten a la abogada Rosa Urpín y puedan aprender sobre la lengua de señas venezolanas.
2: Así es. ¿Algún último mensaje para nuestros oyentes, mi querida doctora?
0: Otro mensaje, realmente, muy agradecida con la emisora, porque son ejemplos de inclusión, es lo que nosotros decimos, ejemplo, porque a pesar de que nuestra nueva ley del año 2024 establece esta inclusión, todavía hay pocas barreras, decimos algo, pocas barreras, no solamente comunicacionales, barreras también físicas, ciertas barreras que todavía se presentan, pues, ¿me entiendes? Entonces, allí realmente es importante seguir sensibilizando, seguir formando, a pesar de que he impartido este proceso de formación a las instituciones públicas de aquí del municipio Maturín, también municipio Pial, también se ha llevado este proceso de formación en materia de discapacidad, no solamente para garantizar los derechos, sino también la atención y sobre todo para garantizar a la familia el verdadero apoyo que deben de brindar a esta persona con discapacidad. Yo le pido de todo corazón, ¿verdad?, a la sociedad, a las instituciones, a las mismas instituciones educativas y cualquier otra institución que realmente impulsen la cultura de respeto hacia toda la persona con discapacidad, no solamente auditiva, todo, porque todos somos iguales, todos impulsamos verdaderamente esta tolerancia y empatía para garantizar lo que nosotros decimos, una cultura empática y de respeto. Y por último, es importante que se siga promoviendo esta inclusión, ¿verdad?, a nivel comunicacional, ¿verdad?, que se sigan promoviendo la cultura de prevención de la discapacidad, porque es preocupante que lo estoy diciendo, que hoy en día muchas personas utilizando audífonos telefónicos, que esto a futuro puede conllevar a una pérdida auditiva cuando no los limpian. Otros, porque eran, por ejemplo, una llave, punto, te meten una llave ahí en el oído. O sea, el oído es algo que se debe cuidar. Es un órgano muy delicado que lleva conexión directamente al cerebro. Por esta razón, yo invito a los padres que tienen niños a cuidar a sus hijos, a cuidar estos oídos, para evitar una discapacidad a futuro. ¿Ves? Entonces todo esto es prevención, hay que promover esta cultura de prevención de discapacidad, así como igualmente sensibilizar esta atención para cada uno de ustedes. Bueno, un hermoso día para cada una de las personas con discapacidad del estado Monagas y para cada una de estas personas que tuvieron estos minutos en atención. Cualquier situación, puedes escribirme mi número telefónico, bueno, y serán atendidos y bienvenidos a cualquier duda o cualquier requerimiento no solamente jurídico, sino también de salud, esta ayuda técnica, alguna situación que realmente amerita, no duden en escribirme el número telefónico 0416-986-2497. Igualmente, bueno, quiero felicitar a cada uno aquí del equipo de la emisora, bueno, personas jóvenes realmente que están aprendiendo, pues cada día también de nosotros las personas con discapacidad. Bueno, muchas bendiciones para todos y que tengan un feliz día.
2: Gracias. Amén, amén.
1: Muchísimas gracias. Y bueno, con esta valiosa conversación llegamos al final de nuestra emisión de hoy, lunes 28 de septiembre en Café con Leche. Qué manera tan hermosa de iniciar la semana, ¿verdad? Invitando a todos nuestros oyentes a aprender algo nuevo. Y qué bonito sería poder aprender el lenguaje de señas.
2: Así es, y bueno, vamos, en la lengua de señas, vamos a ya cerrar nuestro programa, pero sin antes pasar a saludar a todas las personas que se conectaron a través de nuestro live en TikTok, a través de la web www.nosotrosradio.fm. Y bueno, dándoles las gracias, invitándolos también para que mañana pues estén con nosotros aquí de principio a fin. Marinés, agradecemos como siempre al impecable equipo de Nosotros Radio 101.3 FM, en la dirección general Leonardo Zurita, en la coordinación Luis Brito, producción María Victoria Méndez, control máster y musicalización Junior Pérez, y en la conducción y locución Marinés Rivas y esa servidora Gleivis Malpica.
1: Gracias a todos por sintonizarnos. Recuerden valorar los espacios de nuestra ciudad. Tengan paciencia con sus propios procesos. Disfruten cada día el poder escuchar y poder comunicarse. Practiquen la inclusión y el respeto hacia todos los que nos rodean. Ahorita, al finalizar nuestro espacio, vamos a dedicar una hermosa canción, Tú Puedes, de Pimpinela.
2: Así es, nos escuchamos mañana martes a la misma hora para tomarnos otro delicioso café con leche. Que tengan un feliz y productivo inicio de semana. Chaito, chaito.

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3: 9:05 En tu casa, en tu carro, en tu negocio. 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
1: Bien, amigas y amigos, muy buenos días. Reciban el saludo deportivo a nombre de nosotros, Radio 101.3 FM. Escuchan lo que eres. También nos pueden sintonizar por la www.nosotrosradiofm o arroba nosotrosradiofm. Bienvenidos a su programa deportivo con sentido de la mañana. 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Puede escuchar también por Instagram, Facebook, TikTok, con sentido deportivo. Bajo la dirección general de Leonardo Zurita, la producción general de María Victoria Méndez, productor nacional independiente 33.326. En los controles, el Junior Pérez, y en la locución, Luis Lucho Rodríguez. Certificado de locutor 7.928 del Ministerio de Comunicaciones. Y productor nacional independiente 36.643 del Ministerio del Poder Popular para la Comunicación e Información. 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
1: 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Amigas y amigos, iniciamos nuestro programa con sentido deportivo con
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1: Efemérides, y es que tal día como hoy, el 28 de septiembre de 1884, se inaugura en Liverpool, Inglaterra, uno de los templos más emblemáticos del fútbol mundial. Aunque inicialmente fue el hogar del Everton, se convirtió de forma definitiva en la legendaria casa del Liverpool FC. En el año de 1891, el Club Atlético Peñarol se funda en Uruguay bajo el nombre original de Central Uruguay Railway Cricket Club. Es uno de los gigantes del fútbol suramericano, galardonado como el club del siglo XX en Sudamérica por la Internacional de Fútbol del Mundo. También en 1893 nace el Fútbol Club do Porto en Portugal, institución que se transformaría en un coloso europeo, ganador de múltiples títulos locales e internacionales, incluyendo la UEFA Champions League, con nacimientos de leyendas del fútbol. También tenemos que Ángel Labruna, en 1918, nace en Buenos Aires el máximo ídolo en la historia del River Plate, integrante de la mítica delantera La Máquina. Es el máximo goleador histórico del club de Núñez, 293 goles, y el máximo artillero en la historia de Superclásica ante Boca Juniors. En su honor, en esta fecha también se celebra el Día Internacional del Hincha del River. Y en el béisbol de las Grandes Ligas, hitos históricos, Miguel Cabrera. En el 2013, el astro venezolano conquista por tercer año consecutivo el título de bateo de la Liga Americana en las Grandes Ligas, cerrando la temporada con un astronómico promedio de 348. En el año 2014, el segunda base venezolano de los Astros de Houston asegura su primer título de campeón de bateo en la Liga Americana con un promedio de 341, consolidando el inicio de su estelar trayectoria. En automovilismo y otros deportes, tenemos que Mika Häkkinen, en 1968, nace el piloto finlandés de Fórmula 1, bicampeón del mundo en 1998 y 99 con la escudería McLaren, recordado por sus intensos y limpios suelos en pista contra Michael Schumacher. También el Lewis Hamilton, en 2008, se disputa el primer gran premio nocturno en la historia de Fórmula 1, el Gran Premio de Singapur en el circuito urbano de Marina Bay. Fernando Alonso selló la victoria bajo los reflectores en una carrera marcada por la polémica de Crash Dance. El 28 de septiembre es una jornada de enorme trascendencia en la historia del deporte global, caracterizada por la fundación de clubes legendarios del fútbol, nacimientos de hilos y grandes marcas en el béisbol de las grandes ligas. En el año 1891 se funda en Uruguay bajo el nombre original de Central Uruguay Railway Cricket Club. Es uno de los gigantes absolutos del fútbol sudamericano, ganador de 5 Copas Libertadores y 3 Copas Intercontinentales. El FC Porto en 1893 nace el Fútbol Club de Porto en Portugal. Con el tiempo se convirtió en un coloso del fútbol europeo, conquistando múltiples títulos de liga y 2 UEFA Champions League. Mientras que la Real Sociedad de Gimnástica de Torre la Vega en 1907 se funda en Cantabria, esta histórica institución reconocida como el Club Decano del Fútbol Cantabro del Fútbol. Así que continuamos entonces con Sentido Deportivo, con la buena música, con el Junior.

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1: Bien, amigas y amigos, vamos ahora con lo más importante del programa. 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Y fresquecita nos llega la información. La selección Vinotinto pierde con el equipo de Japón 2-1. Y baño de agua fría, por cuanto es primera vez que el equipo Vinotinto pierde con el país de Japón. Vamos a ver cuáles van a ser las justificaciones del caso. Sin embargo, vamos a esperar. Apenas está iniciándose una nueva era. Creemos que es importante el relevo generacional, pero también es importante tomar en cuenta algunos jugadores que todavía pueden dar mucho, como el caso de Salomón Rondón, quien está en México en los primeros lugares, el primer lugar como goleador, y a pesar de la edad, Salomón Rondón creo que merecía haber sido llamado a la selección. Sin embargo, vamos a esperar lo que ocurra cuando se traten de justificar cada una de las actuaciones, que son determinantes, por cuanto del equipo venezolano ganar pudo haber escalado puestos en el ranking mundial, y sin embargo, es derrotado a primeras horas de la mañana. Iniciamos en nuestro programa una sección que se denomina Leyenda, Historia y Actualidad Deportiva. Y la iniciamos nada más y nada menos con Gilberto Roque Morales, cariñosamente conocido como Jipucho. Fue un destacado profesor empírico de educación física, dirigente deportivo y político venezolano, que dejó una huella imborrable en el desarrollo del deporte en el estado Monagas. Se habla de profesor empírico por cuanto en esa época no existían las universidades pedagógicas. Las que existían eran las escuelas normales, sin embargo, dada la demanda, creo que no llenaban entonces con los requisitos para la formación de toda esa camada de maestros y profesores para diferentes áreas. Es ampliamente recordado el profesor Gilberto Roque Morales y Pucho, debido a que el principal gimnasio cubierto y pabellón multiusos del complejo polideportivo de Maturín lleva su nombre en su honor, el gimnasio Gilberto Roque Morales. Impulsor de deporte escolar, ejerció de manera apasionada como maestro y entrenador en instituciones locales como el grupo escolar Isabel Padrino de Campo en el sector La Manga de Maturín, motivando a niños y jóvenes a practicar disciplinas como el béisbol y el baloncesto. Fue comisionado nacional. Gracias a su dedicación a la actividad atlética, fue nombrado comisionado deportivo a nivel nacional por el extinto Instituto Nacional de Deportes, IND. Y reconocimiento histórico, su labor en la masificación deportiva llevó a las autoridades del Estado Moragas a bautizar el domo del polideportivo con su nombre como un tributo permanente a su esfuerzo e identidad con la región. Hoy en día, la estructura que lleva su nombre sigue siendo el epicentro del baloncesto y el voleibol en el estado, aunque hay ya gimnasio para ese deporte, sirviendo de hogar para equipos profesionales de la Superliga Profesional de Baloncesto y de sede para eventos nacionales. Recientemente el recinto pasó por un proceso de modernización y mantiene alianzas comerciales que lo posicionan como uno de los recintos deportivos más importantes del oriente del país. Sin embargo, el homenaje para el profesor Jipucho Gilberto Roque Morales, y nosotros desde nuestro programa Consentido Deportivo hemos estado haciendo una especie de campaña a fin de concientizar para que se construya en Maturín un gimnasio con la capacidad suficiente para albergar grandes desafíos, no solamente del baloncesto. Allí en el gimnasio cubierto Gilberto Roque Morales hubo una época en la cual se practicaba el boxeo, se hacían las competencias boxísticas los días lunes, lo que yo denominé como el boxeo de los lunes, donde tuve oportunidad de iniciarme en el estado Moragas en cuanto a la transmisión del boxeo, incluyendo hubo competencias allí nacionales. Han habido y centroamericanos y del Caribe de boxeo, las cuales, gracias a Dios, tuve la oportunidad de transmitir. Así que, amigas y amigos, esta ha sido así a pequeña escala, una historia pequeña de lo que significó y significa para el estado Moragas el profesor Jipucho Gilberto Roque Morales.

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1: Bien, recordándoles que estamos en nosotros Radio 101.3 FM. 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
1: 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Amigas y amigos, y continuamos con su programa Con Sentido Deportivo. Y vamos a hablarle ahora de algunos resultados de eventos deportivos de este día domingo 27. Tenemos que la actividad internacional concentró las miradas con la fecha de la UEFA Nations League, sumando los torneos domésticos en América. Tenemos que UEFA Nations League, Noruega perdió con Portugal 2-1, Grecia le ganó a Alemania 1-0, Países Bajos a Serbia 2-1, Dinamarca le ganó a Gales 2-1, Austria 3-1 a Kosovo, Israel perdió con República de Irlanda 3-0, Lituania y Azerbaiyán empataron a 1, Gibraltar 0, Andorra 0, mientras que en la Liga de México, en la jornada 9, Pumas UNAM contra Atlético de San Luis, León contra Juárez y Necaxa contra América se estarán con la acción dominical de apertura. En tanto que en el béisbol, cierre la temporada regular de las grandes ligas, se cerró la temporada y ya no hay nada que hacer. Pierde Luis Arraez por un punto el campeonato de bateo. Mientras que entonces los cachorros de Chicago le ganaron 6-2 a Boston. Boston avanzó a los playoffs pese a la derrota. Mientras que los Mets de Nueva York estuvieron allí en la disputa, perdieron entonces con el equipo de los Medias Rojas de Boston. Así que los partidos que se estarán escenificando, Yankees contra Boston mañana y luego el día miércoles. En tanto que prosiguiendo con la información deportiva del día de ayer, tenemos que decirles que efectuó la jornada de la Superliga, de la Liga Superior de Baloncesto de Venezuela, y tras esa primera jornada, Trotamundos de Carabobo le ganó 68-56 a los Cocodrilos de Caracas. El Expreso Azul tomó venganza en el Fórum de Valencia tras caer en el juego inaugural. Con este resultado, ambos quintetos nivelan su récord en 1-1 en el amanecer del torneo. Hidrocarburos de Caracas 93-92 a Spartan del Distrito Capital en un final de infarto. en el gimnasio José Joaquín Papá Carrillo del Parque Miranda. La visita se llevó un octavo triunfo gracias a una descollante actuación del veterano Kelvin El Pollito Peña, quien anotó 18 puntos, incluyendo 4 triples. Hidrocarburos barre así la serie de fin de semana contra Spartan. Allí que concluimos con algunos de los resultados del deporte a nivel local, nacional e internacional del día de ayer. Y continuamos con la buena música con el Junior Pérez.

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1: Bien, amigas y amigos, nos vamos ahora en nuestro programa con sentido deportivo a través de nosotros Radio 101.3 FM con algunas informaciones del día de ayer, 28 de septiembre, cuando se cierra la temporada del béisbol de las grandes ligas. Como lo mencionamos en un principio, pierde por un punto la oportunidad Luis Arraez de quedar pues campeón bate, y tenemos que Arraez Luzardo y Eduardo Rodríguez vibraron este año en las grandes ligas. El camarero junto a su compañero en los Phillies y el pitcher de los Cascabeles encabezan la lista para ganar el premio como mejor criollo del 2026. La ronda regular de la temporada 2026 de las grandes ligas estuvo cargada de emociones de principio a fin, con la mayoría de los peloteros venezolanos en plan estelar. Sin embargo, un grupo de criollos tuvo un desempeño preponderante en sus respectivos equipos hasta el último día de lucha por avanzar a la postemporada. Entre los jugadores más destacados tenemos a Luis Arraez, Gabriel Moreno, Wilson Contreras, Wilger Abreu, Jackson Chourio y William Contreras. Por el bando de los lanzadores respondieron los abridores zurdos Jesús Luzardo, Eduardo Rodríguez, Martín Pérez y Ranger Suárez. Dentro de los citados saldrá el ganador del premio Luis Aparicio, un trofeo que sirve para homenajear a el mejor jugador en las grandes ligas. Mientras que tenemos que Gabriel Moreno de los Cascabeles de Arizona se convirtió en el primer receptor venezolano en ser rey del bateo, cuando con un 311 superó a su compatriota Luis Arraez de los Phillies de Filadelfia, quien ligó para 310, y el conseguido por este larense fue el primer cetro ganador por las Serpientes, que fueron eliminadas de la postemporada. Los Cascabeles de Arizona, las Serpientes, al ganar los Phillies 7-3 ante Rayas de Tampa Bay, mientras ellos estaban jugando ante Padres de San Diego. Moreno, el primer receptor en ganar.

0: para un título de bateo desde que Buster Posey bateó 336 para Gigante en el 2012, también en el centro número 14 para peloteros venezolanos, 4 de Miguel Cabrera, 3 de José Altuve e igual cantidad para Raez, mientras con uno de cabeza están Andrés Galarraga, Maglio Ordóñez, Carlos González y ahora Moreno. También es la cuarta vez que dos venezolanos avanzan hacia esos lugares en la pelea, 1-2 en la pelea por un título de bateo. Mientras que el Luzardo reapareció y los Phillies avanzan a la postemporada. El zurdo fue activado por Filadelfia para este domingo tras su inflamación en el hombro y trabajó un episodio como relevista. Justo en el último día, en el juego 162, Jesús Luzardo regresó de su lesión y subió a la loma para ayudar a los Phillies de Filadelfia a conseguir su boleto en la postemporada. El peruano estadounidense de ascendencia venezolana regresó este domingo de la lista de lesionados de 15 días por la inflamación en su hombro izquierdo. En primer juego contra los Rays de Tampa Bay, en el Citizens Bank Park de Filadelfia, el zurdo trabajó como relevista en la victoria 7-3, entró en el octavo y lo retiró por vía rápida, no más sorprendente, lanzando únicamente 4 envíos. Determinante entonces la actuación de este grupo de venezolanos en el béisbol de las grandes ligas y esperamos que puedan hacer un buen papel determinante también para ascender en sus puestos y ascender también en los salarios. Mientras que los Astros de Houston superaron un muy mal inicio y regresan a la postemporada. ¿De la mano de quién? De el enano, de el pequeño jugador grande que refiere pues el Venezuela, Venezuela de hoy y que está dando que hacer en el béisbol de las grandes ligas. En los Astros de Houston completaron una de las recuperaciones más notables de su historia reciente al asegurar el título de la división oeste de la Liga Americana en la última jornada de la de temporada regular. El boleto de la postemporada quedó sellado tras la caída de los Rangers de Texas 6-4 ante los Mellizos de Minnesota, permitiendo a los Tejanos adjudicarse la división gracias a una victoria 9-0 ante los Atléticos en Sacramento para terminar con idéntico récord de 81 victorias y clasificando a playoffs por novena ocasión de las últimas 10 años. El avance de los dirigidos por Joe Espada adquiere una dimensión extraordinaria, considerando que a mediados de mayo lucía una foja de 20-31, 20 ganados, 31 perdidos, y contaban con 16 jugadores en la lista de lesionados, incluyendo Hunter Brown, Herbie Peña, Carlos Correa y el senador Josh Haller. Así que para José Altuve y su equipo, la mejor de la suerte en este avance en el béisbol de las grandes ligas. Y para cerrar la información, tenemos que Joseph Martínez anotó en triunfo de Columbus Crew. El delantero venezolano Joseph Martínez logró ser protagonista una vez más con el Columbus Crew tras ser pieza clave en la victoria 2-1 ante el Inter de Miami en la más reciente jornada de la Major League Soccer MLS. También el criollo fue el encargado de abrir el marcador para su equipo. Tras anotar desde el punto penal en el minuto 28, este es el primer gol de Martínez en 9 partidos con el Columbus, sumando además una asistencia dentro de la institución. Acto seguido apareció el astro argentino Lionel Messi para anotar el gol del empate al minuto 33 tras un impresionante tiro libre que terminó incrustándose en la escuadra de la portería. El juego se mantuvo intenso entre ambos conjuntos y todo parecía que iba a terminar 1-1. Sin embargo, la expulsión de Santiago Morales en el 90+6 por parte del Miami afectó el ritmo del equipo. Esto desencadenó que Columbus realizara una última acción ofensiva que fue consagrada con un gol de Jamal Tiaré en el 90+9. Con este resultado, el equipo de Martínez se ubica en el puesto 12 de la conferencia este de la MLS con un total de 29 puntos producto de 8 victorias, 5 empates y 14 derrotas. Y continuamos con la buena música con el Junior Pearl.
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1: Bien, amigas y amigos, ya al cierre de nuestro programa con sentido deportivo a través de nosotros, Radio 101.3 FM, escuchan lo que eres. Tenemos que registrar entonces la finalización de los 13 Juegos Suramericanos Santa Fe 2026. Ayer domingo, con ceremonia de clausura el sábado 26, por lo que ya no hay competencia en curso. Brasil ganó el primer lugar del medallero con 312 preseas, en total 122 de oro. Argentina en el segundo puesto con 293 medallas, 81 de oro, 87 de plata y 125 de bronce. Colombia en el tercer lugar con 192 medallas, 69 de oro. Y Venezuela se ubicó en el quinto puesto general con una histórica actuación de 146 preseas, 48 de oro, 43 de plata y 55 de bronce. Una actuación pues que hay que mejorar en un futuro y que Venezuela pueda seguir ascendiendo en ese ranking mundial en todas las disciplinas deportivas. Y ya informamos sobre la derrota de la Vinotinto en Japón. Perdieron 2-1 a primeras horas de la mañana. Y de esta manera queremos informarles que hemos llegado al final de nuestro programa con sentido deportivo en la mañana de hoy, esperando que haya sido del completo agrado de todos ustedes. Con sentido deportivo, el lunes a viernes, horario de 9 a 10 de la mañana, bajo la dirección general de Leonardo Zurita, la producción general de María Victoria Méndez, productor nacional independiente 33.326, en los controles el Junior Pérez, en la coordinación general Luis Brito, y en la locución Luis Antonio Rodríguez, Lucho Rodríguez, certificado de locutor 7.928 del Ministerio de Comunicaciones, y productor nacional independiente 36.643 del Ministerio del Poder Popular para la Comunicación e Información. 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Dios mediante, cuando estaremos de nuevo con ustedes con su programa deportivo con sentido de la mañana.
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1: 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Gracias, Marinén, amigas y amigos. Muy buenos días para todos. Feliz día.

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0: 4 minutos. 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

0: hecho, la vida premia al que camina y canta entre vacas. ¿No lo conocen? 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
0: 12 y 0 minutos. 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

0: buenas tardes, amigas y amigos. Bienvenidos a un nuevo programa de Punto de Informe por Nosotros Radio 101.3 FM, porque escuchas lo que eres. En la dirección general de la estación, en la producción general,
1: María Victoria Méndez.
0: Coordinación general,
1: Luis Brito. En la asistencia de producción, Anthony Benítez. Y en los controles nos acompaña todos los días
0: el Junior Pérez.
1: ¿Y quién está hablando para ustedes? Soy Luis Bustamante, Colegio Nacional de Periodistas.
0: 24.288 y José Ignacio Piñango, Colegio Nacional de Periodistas.
1: 27.338.
0: Y les recordamos que ya estamos conectados a través de nuestras redes sociales.
1: Usted puede comunicarse con nosotros a través de arroba Luis B. Bustamante 1 en TikTok, arroba punto informe en TikTok, también arroba Nacho Periodista, y puede comunicarse y escucharnos en cualquier parte del estado Monagas, Venezuela y el mundo a través de la www.nosotrosradio.fm.com, nuestra página web dispuesta para que usted nos sintonice desde ya.
0: ¿Y con quién vamos a estar conversando dentro de pocos minutos, José Ignacio?
1: Hoy vamos a conversar con el licenciado Richard Ávila, quien es ganador del Premio Nacional de Periodismo Simón Bolívar 2026 en su mención Docencia e Investigación.
0: Así que bueno, estén pendientes, dentro de pocos momentos vamos a conversar con nuestro invitado de hoy. Entre tanto, les informo que según la portada de puntodeinforme.com destaca, Maturín destaca como potencial turístico por sus grandes bellezas. En el marco del Día Mundial del Turismo se celebra otro año donde el municipio de Maturín se convierte en epicentro turístico para quienes prefieren la tranquilidad en el corazón de Oriente o la Sultana de Guarapiche. La ciudad es una potencia turística local con majestuosa arquitectura representada en la Catedral de Maturín y una de las más importantes del país y de Latinoamérica. La Plaza 7 de Diciembre representa la Fundación Hispánica de Maturín, entre otros atractivos.
1: El CICPC advirtió el peligro del nuevo reto viral con niños y las consecuencias de su práctica, con el objetivo de orientar a las familias venezolanas y brindar herramientas frente a los riesgos del entorno digital. Se llevó a cabo una nueva edición del programa Hablemos de Prevención, transmitido desde la radioemisora del Cuerpo de Investigaciones y conducido por la comisaria Mercy Bracho, quien abordó de manera técnica la proliferación de peligrosos retos virales propagados a través de redes sociales, en especial las consecuencias del reto viral conocido como el desafío de las 48 horas, una práctica en la que niños y adolescentes se ausentan voluntariamente de sus hogares y cortan toda comunicación con su entorno con el propósito de figurar en redes sociales. Si en mi tiempo yo hubiese hecho esto, mi mamá, la pela que me iban a dar.
0: Ahí te desconecta con redes sociales, con la vida.
1: A mí me iba a decir, ¿verdad?, que mi mamá me iba a desconectar de toda punta.
0: No, pero bien importante este exhorto que se está haciendo a los padres con respecto a este reto viral y a los otros retos virales, porque hasta dónde llega la importancia de un clip, la aceptación a través de las redes sociales. ¿Vale la pena arriesgar la vida o vale la pena arriesgar la tranquilidad? Esa es tarea pendiente para los padres.
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1: Porque muchos padres dejan a sus niños horas y horas detrás de las pantallas y no afecta solamente el tema social con estos retos virales, sino también otras cosas, ¿no?, que pueden afectar a nuestros niños, niñas y adolescentes. Continuamos con más información.
0: Bueno, y también destaca Punto de Informe lo siguiente.

0: protesta por fallas de energía eléctrica en la Avenida Libertador. Esto ocurrió la noche de ayer y muchos sectores, no solo la Avenida Libertador, duraron hasta casi 8 horas sin el servicio de energía eléctrica, donde el calor abunda, escasea
1: y las enfermedades cardiovasculares aumentan
0: y los mosquitos haciendo la suya con...
1: Exactamente. Y también, Luis, tenemos que el Ministerio del Poder Popular para la Alimentación distribuye 600 toneladas de alimento en el estado Monagas.
0: También tenemos que detienen a alias El Yu por presunto abuso a su hija de 16 años.
1: Y esta información usted puede ampliarla a través del www.deinforme.com en nuestra página informativa. Sismo de magnitud 5.6 sacude varias zonas de la República Dominicana. Nos informaron, bueno, nuestros oyentes de la República Dominicana, desde ayer reportaron que
0: se sintió fuerte,
1: pero que todo estaba bajo normalidad, gracias a Dios.
0: Y mira, en materia de comunidad, habitantes del sector Ali Primera dicen que el lugar se ha convertido en puro monte y culebras.
1: Así es, Luis Bustamante. 12 y 12 minutos, ¿qué tenemos para escuchar el día de hoy? Señor Junior Pérez, vamos a escuchar a Enrique Iglesias, Por Amarte, y ya regresamos con nuestro recorrido informativo de Monagas.

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1: Con 16 minutos y continuamos con un punto de informe. Comenzamos nuestra ronda informativa, esta vez en materia de suceso. Nuestro compañero Anthony Benítez nos trae la información. Buenas tardes, Anthony, te escuchamos. Bueno, al parecer hay un problema con la conexión. Vamos a volver a intentar. Entre tanto, les recuerdo que nuestro invitado de hoy ya se encuentra en el estudio. Ahora sí, buenas tardes, Anthony, te escuchamos.
2: Funcionarios del Cuerpo de Investigaciones Científicas Penales y Criminalísticas, CICPC, realizaron la aprehensión de un sujeto por presuntamente abusar de su hija de 16 años.
3: El detenido, que identificado como Eduardo Morocoima, de 50 años de edad, conocido bajo el alias de El Joe. Las autoridades lo investigan por el presunto delito de abuso sexual en perjuicio de su propia hija, una adolescente de 16 años de edad. Tras una denuncia anónima, una comisión policial se trasladó de inmediato al sector El Nazareno de Maturín para ubicar a la menor. Durante el procedimiento, la víctima y su madre rompieron el silencio, confirmando no solo los abusos, sino también un historial de agresiones físicas, amenazas de muerte y explotación laboral. La adolescente también se encuentra presuntamente en estado de gestación y, debido a que su agresor la mantenía completamente escondida del entorno social, no contaba con ningún tipo de control médico prenatal. Por otro lado, en la vivienda también se encontraron presuntas armas de fuego y se constató que también habitaban otros 5 menores de edad.
2: El caso aún se encuentra bajo investigación, mientras que el detenido quedó a la disposición del Ministerio Público del Estado Monagas para el respectivo proceso legal. Para Punto de Informe, Anthony Benítez.
4: 12 y 18 minutos del mediodía, continuamos con más información y nos vamos ahora al estado Yaracuy, quien con nuestro compañero José Gregorio Jiménez, quien nos trae también información en materia de sucesos. Buenas tardes, José Gregorio, te escuchamos.
5: Saludos, Luis y Nacho, y toda la audiencia que sintoniza a esta hora nosotros, Radio 101.3 FM en el estado Monagas. Susana Ramírez, de 87 años, falleció en la noche del domingo en la unidad de cuidados intensivos del Hospital Central de San Felipe a causa de las quemaduras sufridas en el rostro, brazos y piernas durante el incendio en su vivienda ubicada en el sector Guarabao del municipio Sucre. El siniestro se produjo la madrugada del sábado debido a un cortocircuito y dejó a la adulta mayor atrapada en su habitación, de donde logró ser rescatada por familiares y vecinos tras romper una ventana. La familia sobreviviente perdió la totalidad de sus bienes y el inmueble sufrió graves daños materiales. Ante esta situación, los afectados reiteraron el llamado de ayuda al gobernador del estado Yaracuy, Leonardo Intossi, para poder afrontar las pérdidas a causa por la tragedia. Esta es la información que manejamos hasta el momento. De inmediato devuelvo el contacto a los estudios allá en Monagas.
1: Bueno, muchísimas gracias, José Gregorio, por la información y culminamos nuestra ronda de noticias
4: con Anthony Benítez, quien también nos trae información en materia de comunidad que usted puede ampliar en www.deinforme.com y escuchar a través de nosotros, radio.fm.com. Adelante, Anthony, te escuchamos.
3: Gracias, Luis y Nacho, por el contacto y un saludo a toda la audiencia que a esta hora sintoniza nosotros, Radio 101.3 FM. Y es que vecinos del sector Alí Primero, ubicado en la parroquia Las Cocuizas de Maturín, denunciaron que la falta de servicios públicos óptimos para el buen funcionamiento de su comunidad, indicando que se encuentran en el abandono absoluto por los entes gubernamentales. Asimismo, mencionaron que desde hace 16 años la fundación de este sector cuenta con aproximadamente 180 viviendas y 430 habitantes, no ha sido atendido por las autoridades, quienes hicieron un llamado para que se puedan resolver parte de sus problemáticas.
6: Los habitantes de esta comunidad exigieron a las autoridades gubernamentales una solución real a sus problemas de asfaltado en las calles, que son completamente de tierras, con la finalidad de tener acceso digno y al transporte público y para poder dirigirse hasta sus residencias. Comentaron que con el paso de las diferentes ondas tropicales que han azotado la entidad, sus calles se convierten en caminos de charco, por lo que deben transitar para poder llegar a sus hogares. Para Punto de Informe Radio les reportó Antonio Benítez. Continúen con más en el estudio.
1: Bueno, muchísimas gracias, Anthony, por tu reporte. Y a las 12:21 vamos a una breve pausa musical. Al regreso estaremos conversando con nuestro invitado de hoy.

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1: 12 y 26 minutos del mediodía y ya estamos listos para comenzar nuestra entrevista de hoy, lunes, empezando la semana, lunes 28 de septiembre, y vamos a conversar con el licenciado Richard Ávila, quien es profesor universitario, periodista y ganador en este año 2026 del Premio Nacional de Periodismo Simón Bolívar, entregado por el Ministerio de Comunicación y la Presidencia de la República a destacados periodistas de todo el país. En el estado de Monagas, bueno, tuvo la dicha de entregarse a dos grandes comunicadores como Richard Ávila y la licenciada Estrella Velandia. Profesor, gracias por acompañarnos en esta edición del día de hoy para hablar un poco sobre el Premio Nacional de Periodismo y su trabajo presentado sobre las radios en el estado Monagas.
2: Bueno, sí, Ignacio, muchas gracias por esta invitación, Luis, también a este programa, porque ya al mediodía se convierte en una referencia de información y de opinión. Sí, el día 16 de septiembre se hizo el evento que estaba pautado para el Día del Periodista, pero como todos sabemos, pues el Día del Periodista corrió con la mala consecuencia de los dos terremotos ocurridos en La Guaira, y eso pues suspendió todo tipo de actividad celebratoria en el país. Recuerden incluso que ya para esa fecha creo que se había decretado el luto, un luto que creo que fue como de 6 días, y entonces se suspendieron todas esas actividades. Sin embargo, pues recibimos sorpresivamente la noticia de que fue reactivada la entrega. No fue, digamos, un acto de celebración como siempre se hace. Siempre se guardó, se sigue guardando pues el respeto por quienes han sufrido esta conmoción en el país, que bueno, la hemos sufrido todos, pero hubo gente pues que perdió familiares, perdió pertenencia, y por eso pues los actos fueron bastante parcos, bastante sobrios en la entrega del premio. Quiero felicitar desde aquí a nuestra colega Estrella Velandia, también periodista del estado de Monagas, que ganó el premio de periodismo en la mención de periodismo televisivo, ¿sí? En la mención televisiva. También estuvimos allá con Estrella compartiendo con todos los ganadores del premio de periodismo. Fueron 284 participantes este año en el Premio Nacional de Periodismo, y seguramente el año que viene van a ser muchos más.
1: Profesor, este trabajo que usted presentó, ¿cómo fue el proceso de investigación, ¿no?, para llegar y bueno, poder participar en el Premio Nacional Simón Bolívar? Y bueno, y si ha tenido otras participaciones.
3: ¿En qué se basó este trabajo que usted presentó?
2: Bueno, este trabajo es producto, digamos, de una reingeniería de lo que son los trabajos de investigación en la UVB Monagas. Es decir, en primer lugar tenemos que reconocer pues que es una promoción de una forma nueva de investigar que estamos haciendo en la UVB, donde las investigaciones estaban ceñidas casi que exclusivamente al ámbito comunitario, y desde hace algunos semestres atrás, después de que finalizó la pandemia, nos hemos propuesto reconducir los trabajos de investigación con, digamos, la buena aprobación de la Coordinación Nacional del Programa de Comunicación Social. Y allí han surgido nuevos trabajos de grado en el estado de Monagas. Se han hecho documentales que son producto también de una investigación periodística, se han hecho reportajes, algunas entrevistas de semblanza. Y en el caso específico de este trabajo, que es para estudiantes de grado de TCU, me tocó trabajar con un equipo de estudiantes que, digamos, con mucho empeño, que tenían una gran preocupación por llevar a feliz término este trabajo. Y se trató de una medición de audiencia en la radio, de la radio en señal abierta. Sabemos que hoy día pues hay radio, como en este caso, que se puede escuchar en señal abierta, pero también hay la posibilidad de escucharla a través de la web. Esta medición se hizo para determinar niveles de audiencia en la radio señal abierta en el municipio de Maturín. Para los que no están muy, digamos, duchos lo que es señal abierta, es la señal que llega a través de un aparato receptor de radio. Y a eso se le llama señal abierta porque se usa el espectro radioeléctrico, digamos, que está en la atmósfera, ¿no? Y cuya concesión la da el Estado. No así en la web, que tienes que comprar un dominio, tienes que alojar la señal y tú la pinchas a través de internet, pero eso tiene un proceso un tanto distinto y la puedes recibir a través de del teléfono, la puedes escuchar a través del dispositivo móvil o la puedes escuchar a través de una computadora conectada a internet. Esta medición, el trabajo se llama Niveles de Audiencia de la Radio Señal Abierta Maturín 2025, se hizo entre los meses de febrero y marzo de 2025. Sus resultados fueron publicados en eventos académicos en la UBB Monagas entre julio y octubre del año 2025. Este año también se hizo una ponencia de este evento. No se ha hecho una publicación, digamos, masiva de los resultados. Eso lo tenemos previsto para el mes de octubre. Pero ¿cuál sería aquí la novedad? La novedad es, primero, que no se encontró ninguna medición de audiencia en el estado Moragas, en la ciudad de Maturín, digamos, como antecedente. No hay un antecedente bibliográfico, antecedente alojado en la red. No hay noticias de que esta medición de audiencia se haya hecho. Es posible que se haya hecho a través de cadenas nacionales de radio, pero no han sido publicados sus resultados. Recuerda que la medición de audiencia generalmente se contrata, es bastante costosa. Sí. Y hoy día se utilizan dispositivos, mecanismos electrónicos. Hoy día las grandes empresas que hacen esta medición en el continente americano se llama IBOPE, que tiene que pagar el uso de una patente, de una licencia de patente que tiene la empresa Nielsen, que fue la que registró este aparato que se llama audímetro. Este audímetro, después que usted escoge la muestra en el ámbito que quiere medir la audiencia, ya sea de radio o de televisión, se escoge una muestra, a esta muestra se llama panel, se llega al hogar, si usted lo generalmente se hace la medición en el hogar. En el caso nuestro también fue en hogares. Hago esta discriminación porque también se puede hacer medición de radio en transporte, ¿verdad? Es decir, en vehículo, también se puede hacer en comercio. En el caso nuestro se hizo en hogares, se hicieron 260 encuestas, tuvimos 26 encuestadores, que son los estudiantes, pues a quienes les mando un saludo, ya he conversado con ellos. Sé que este premio no hubiese sido posible sin el concurso de estos estudiantes y de nuestros colegas profesores que han puesto, digamos, un gran empeño en rehacer lo que es el proceso pedagógico dentro de la universidad, y dio unos resultados excelentes. Se usó un mecanismo, como no tenemos audímetro, ni tenemos la patente ni el permiso para usar un audímetro, entonces se hizo a la usanza vieja de la encuesta, es decir, encuestas en hogares. Sin embargo, aquí hubo una novedad metodológica, una novedad que fue, digamos, tal vez el elemento más novedoso, de más impacto, que según los miembros del jurado del premio de periodismo nos dijeron que, digamos, les sorprendió esta manera, pues la nueva metodología, con altos niveles de aleatorios, una agenda específica de llamadas, bastante coordinada, porque era a través de llamadas telefónicas, es decir, se cogió primero la muestra en hogares y luego se le hicieron llamadas telefónicas agendadas de forma aleatoria. Ellos no sabían cuándo se les iba a llamar, se les llamaba, mire, ¿tienen la radio prendida? Sí, no la tengo prendida. ¿Se puede decir en qué emisora está escuchando? Es tal emisora. ¿Cómo se llama el programa? Bueno, no todo el mundo sabía identificar el programa, porque nos encontramos también con esa novedad. Hay gente que escucha radio y no sabe cuál es el programa que está escuchando. Y yo dice, bueno, estoy escuchando música en tal emisora. Entonces, esa última pregunta sí no la pudimos clasificar porque no hubo respuesta, digamos,
3: concreta,
2: coherente de lo que era el programa que se estaba escuchando. Claro, eso se puede inferir de acuerdo a la hora a la que usted lo llamó y se le da la emisora, pero digamos que no estaba dentro de la respuesta. Entonces, encontramos allí, hicimos un hallazgo bastante importante que lo vamos a publicar en el mes de octubre. Están invitados ustedes, de luego se les hará, digamos, la invitación formal a todas las emisoras de radio para que participen en lo que es la publicación, digamos, abierta de estos resultados, que tienen ciertas limitaciones. No son resultados, digamos, que abarcan todo lo que es la radio en el estado de Moragas, porque se hizo específicamente en el municipio de Maturín, pero del municipio de Maturín se escogieron solo tres parroquias, que consideramos eran parroquias de las que tenían mayor acceso a los encuestadores. Pues esto sí hay que ser un poquito claro, no son las tres más populosas, porque las tres más populosas parroquias, según el censo que tiene el municipio de Maturín, el Instituto Nacional de Estadística, son San Simón, Alto de los Godos y Las Cocuizas. Se hizo específicamente la medición en San Simón Alto de los Godos y Boquerón, digamos por el acceso de los empadronadores, porque es decir, una encuesta de este tipo requiere muchos recursos, requiere un gasto, y ese gasto lo tuvo que absorber, lo tuvieron que absorber los mismos estudiantes y el profesor, pues no hay, no había esa posibilidad de movilidad, etcétera, etcétera, ¿no? Entonces, bueno, adaptamos lo que fue la muestra a la dispersión de los encuestadores. Creo que el resultado fue bastante bueno. Y bueno, quisiéramos compartir estos resultados. Ya hicimos una primera nota de prensa que se hizo a finales del año pasado, se publicó en algunos medios de comunicación, pero queremos darle la medición específica. Habrá algunas emisoras cuya huella no aparece allí, es decir, se registraron respuestas aproximadamente a 60 emisoras de radio, es decir, alguien mencionó por lo menos una vez a estas 60 emisoras de radio, 60 y tantas. Y digamos que hay 10 emisoras que son las que tienen la mayor audiencia. Eso pues lo reservaremos para esa socialización de lo que fueron los resultados.
3: Ahora, profesor, ¿se buscaba medir también la calidad o qué esperan los oyentes de las emisoras?
2: No, ese no es el propósito de la medición. La medición es una encuesta, fue un estudio de audiencia. Específicamente, el estudio de audiencia, que además se discrimina en lo que es el rating y el share, que son dos elementos técnicos de lo que es la radio y la televisión. Es decir, el rating es aquella cantidad de encuestadores que dijeron que escuchan una emisora sobre un universo de la cantidad de encuestados. Es decir, ahí el 100% serían 260 encuestas. Por ejemplo, si esta emisora a la hora... Esta hora es la de las 12 del mediodía, ¿verdad? Entre 12 y 1 de la tarde. Se hicieron 14 bloques de hora, por cierto, en esa medición. Desde las 6 de la mañana hasta las 8 de la noche. Y alguien en esta medición te dice, mire, estoy escuchando Nosotros Radio, ¿verdad? Y suponte que son 10 personas que te dicen que están escuchando Nosotros Radio hasta ahora, le sacas el porcentaje sobre las 260 encuestas que hiciste. Ese es el rating. En cambio, el share es se refiere a esa misma cantidad, pero el universo no son las 260 encuestas, sino la cantidad de radios que estaban encendidas a esa hora. Es decir, el universo de los que te dijeron que sí estaban escuchando radio. Porque de 260 es posible que a esta hora solo hayas 120 personas escuchando, 120 hogares escuchando radio. Entonces tu 100% es sobre 120. Es decir, ahí entonces digamos que la audiencia es sobre los que oyen radio. Entonces tú tienes preferencia de entre los que están escuchando radio. Entonces los porcentajes son distintos.
1: Profesor, disculpe, luego de esta encuesta, ¿qué comentaron los estudiantes? Sobre la importancia, ¿no?, de la radiodifusión en el estado Monagas y según el criterio de usted como periodista y investigador en esta área, ¿la radio todavía tiene impacto social de entretener y educar a la población monaguense?
2: Sí, bueno, con respecto a los estudiantes, los que participaron en la encuesta, pues no solamente ellos, sino yo tampoco tenía mucho conocimiento de lo que era medición de audiencia. Tuvimos que ponernos a estudiar, tuvimos que ponernos a investigar. Ensayamos primero ciertos modelos y luego tratamos de validar el modelo que nos dio resultado. Al final todos terminamos gratamente sorprendidos de los resultados que obtuvimos, ¿no? Y además de que eso no se ve al principio. Al principio el trabajo es un poco fastidioso. Tú no le ves como el queso a la tostada, sino que luego cuando lo ves en un gráfico, cuando lo ves en una tabla, cuando haces la sumatoria total de todas las encuestas, pues entonces te das cuenta. Eso en primer lugar. Luego me preguntaba
1: si en esta investigación, según su criterio, cree que la radio todavía tiene un impacto social de educar, entretener a la población monaguense.
2: Yo creo que la radio, en señal abierta, tiene todavía un nicho importante en los hogares venezolanos, sobre todo en la medición que nosotros hicimos. Sin embargo, eso por supuesto que se está perdiendo. No es lo mismo, digamos, la audiencia que teníamos hace

0: había ahí varias opciones. Y entonces ellos dicen, 75% de las respuestas fueron que ven noticias a través de las redes sociales. Claro, pero tú tienes que ver primero cómo fue el proceso de recopilación de información. En este caso, fue una encuesta a través de internet, de su página web. Lógicamente, ahí hay un sesgo. ¿Quién te va a responder? El que está habituado a ver internet. Entonces, el sesgo es claro. En cierta forma, es algo fraudulento presentar un resultado así. Es decir, se puede catalogar ese como un sondeo, pero no una investigación formal. Entonces, nosotros sí creemos que, después de esta encuesta y de este método que estamos validando en la universidad, creemos que puede haber otros hallazgos que podamos, a los que nos podamos, digamos, que podamos emprender. Es decir, en estas encuestas someramente vimos que no todas las personas oyen la radio en el hogar. Hay personas específicamente que escuchan la radio en el hogar. Esto no era objetivo de la investigación, pero lo pudimos notar. Es decir, ¿quién es el que te va a atender el teléfono, ¿verdad? Cuando vayas a hacer la encuesta. Lógicamente, a nosotros nos interesa que quien atiende el teléfono es el quien se mantiene más en el hogar. Eso, por supuesto, que también te va a dar un sesgo. Pero no había pregunta como decir, ¿quiénes están escuchando en este momento la radio? No existía esa pregunta, sino que en ese aparato de radio... Que por cierto, eso sí se preguntó, ¿qué tipo de dispositivo era el que tenía para recibir la señal? Y, digamos, la mayoría de las personas habló de la corneta, ese, que es un elemento nuevo. Un elemento nuevo en el hogar también, la cornetica, ¿no? Que usted le sintoniza la radio. Otro, digamos que esta fue la principal. La segunda opción fue el aparato de radio, un pick-up, ¿verdad? Un receptor de radio de esos tradicionales, un equipo de sonido. Y así, pues, es decir, teléfono, muy poca gente oía radio en señal abierta. Según en esa, digamos, esa fue la primera parte de la encuesta, pero nosotros no hemos, es decir, no fuimos muy rigurosos en esa parte, en esa indagación. Es decir, fue, digamos, para tener más bien una referencia. Pero bueno, se pueden hacer muchas otras cosas. Nosotros ya tenemos planteado en la universidad, primero la creación del Observatorio de Medios de Comunicación, que está a cargo de la profesora Judy González, que dirige el Centro de Estudio de la Comunicación Social. Queremos hacer allí una serie de investigaciones que ya se han iniciado, algunas de ellas, ¿no? Algunas, por cierto, están esperando el financiamiento de parte de la Fundación para la Ciencia y Tecnología del Estado de Monagas, Fundacite Monagas, que es una institución nacional, pero que tiene su capítulo en Monagas. Hay 8 trabajos de investigación que están esperando allí un financiamiento, porque la investigación también requiere recursos. Por cierto, que Fundacite está cumpliendo 21 años esta semana, creo que hoy o mañana, que está cumpliendo. Hay una agenda importante en ese sentido. Pero lo que queremos es profundizar más esas investigaciones. Es decir, ¿quién escucha la radio? Nosotros pudimos percibir, creo que podemos adelantar eso, que la radio, en el caso de los hogares, lo escucha generalmente el jefe de hogar o la jefa de hogar, es decir, el ama de casa. Es quien tiene, digamos, a veces hasta el control de quién enciende la radio. Porque lo otro es que tú digas, bueno, ¿quién la enciende? ¿Quién la está escuchando? ¿Y en qué habitación de la casa se está escuchando? ¿Ves? Es decir, son investigaciones que pueden estar pendientes, que se pueden hacer. Hay una pendiente para hacerla en el transporte, tanto transporte privado como transporte público. También hay una investigación pendiente para ello. Y ahora, para volver al punto del que partimos. Hoy día, la presencia del dispositivo llamado móvil es revolucionario, si se puede decir. Es un salto que ha dado, digamos, el consumo o el uso de los medios de comunicación en la gente. Anteriormente, el éxito de los programas de televisión, por ejemplo, o los programas de radio, radicaba en que todo el mundo escuchaba la radio a una hora específica que se iba a transmitir un programa. Entonces tú, voy a poner el caso de la televisión, los casos más emblemáticos para que se me entienda un poco. Si tú ibas a ver Radio Rochela, por decir algo, ¿verdad? Entonces todo el mundo veía Radio Rochela a la misma hora. Y había un acto, digamos, colectivo para ver, porque generalmente en la casa lo que había era un solo receptor de televisión, un solo televisor. Entonces se reunía toda la familia a ver el mismo programa. Hoy día esa realidad cambió completamente. Y ya en el hogar, 3, 4, 5 personas puede tener cada uno un dispositivo telefónico, un móvil, y cada quien está viendo el contenido que le interesa. No necesariamente todos están viendo
1: con el televisor. Cada uno tiene su televisor y cada quien
0: televisor.
1: Ve

0: porque le conviene la
1: Exactamente.
0: televisión.
1: Hace 20 años eso no era posible. No era así esa realidad. Hoy día, por eso es que la Presidenta de la República, cuando hizo la entrega de este premio, el día 16 de septiembre, hacía ese llamado. Y ella hablaba de percibir una nueva forma de comunicarnos. Y aquí entran muchas contradicciones, porque nosotros como periodistas, ¿verdad? Nosotros tres somos periodistas. Anthony, que también está en esa vía y está ejerciendo, ¿verdad? Nosotros quisiéramos, pues, que el periodismo se mantuviera profesionalizado. Esa es nuestra aspiración. Es decir, que para usted ejercer el periodismo tenga que ir a una universidad y llevar unos estudios de largo, 4 o 5 años, como son en la Universidad Bolivariana de Venezuela. Pero sucede que es que las comunicaciones han cambiado tanto que hoy día hay funciones de periodista que las hacen personas que no son periodistas, y eso pues ha generado un gran debate, ha generado a lo mejor desplazamientos de profesionales del periodismo en algunas áreas. Y está el famoso tema de los influencers, ¿verdad? Entonces tú dices, bueno, ¿quién es más profesional? ¿El influencer o es el periodista? Bueno, el influencer a lo mejor está cumpliendo también su función. Yo no niego la función de un influenciador, como le llaman algunos. Pero, ¿qué sucede? ¿Por qué el influencer ha desplazado a veces a los medios de comunicación, a los periodistas? Bueno, porque el influencer tiene a lo mejor mayor preparación en algunos ámbitos para explicar mejor las cosas. Tiene algunos recursos, ¿verdad?, que no usa el periodista, que es muy formal, a veces el periodismo es un poco acartonado, muy académico. Y hoy día, la fijación de la atención, sobre todo en los medios que son audiovisuales, porque el dispositivo de teléfono es preferente el uso de contenido audiovisual. Entonces, esa habilidad de generar contenido audiovisual no la tienen todos los periodistas. Y a lo mejor hay influencers que tienen mayores recursos o mayores habilidades para ello. ¿Cuál sería aquí, digamos, de entrada, el primer aprendizaje? Que nosotros los periodistas tenemos que adaptarnos a las nuevas formas de hacer comunicación. Y a veces eso no es sencillo, sí, porque tenemos toda una tradición, todo un peso, una rémora de procedimientos que ya son tradicionales. Y por eso yo creo que el llamado de la Presidenta, yo creo que es importante. Sin embargo, yo quiero decir esto como miembro de la universidad que soy, miembro del Colegio Nacional de Periodistas, alguien a quien le duele y ama esta profesión, que el periodismo es un ámbito de la comunicación del cual se debe resguardar su profesionalismo. El artículo 105 de la Constitución, de la Constitución de 99, dice que debe existir una ley marco que establezca cuáles son las profesiones en el país y cuáles son los requisitos para ejercerla. Eso lo dice el artículo 105. Y la disposición transitoria, decimos que esa ley no existe. Todavía no existe. Imagínense ustedes, desde la Constitución del 99 tenemos 27 años esperando esa ley, marco de profesiones. Pero dice la disposición decimoquinta, de la disposición transitoria decimoquinta, que está al final de la Constitución, el que tenga una Constitución lo puede verificar. La decimoquinta dice que mientras no exista la ley a la cual se refiere el 105, todas las leyes de ejercicio profesional quedan vigentes hasta que no exista esa ley. Quiere decir que la ley de ejercicio de periodismo nuestra, del año 94-95, sigue vigente. Pero sucede que el planteamiento de esa ley sobre lo que es el periodismo es un tanto anacrónico. Entonces, ¿cómo hacemos nosotros en el periodismo para adaptarlo a las nuevas realidades y los nuevos medios?
2: Dale. Bueno, le pregunto, ¿qué responsabilidad nueva trae el ganarse el Premio Nacional de Periodismo? Porque es como que poner la vara un poco más alta en el desempeño de la profesión.
1: Sí, yo eso no lo había pensado, ¿verdad? Pero luego me di cuenta de esa pequeña fama que uno tiene. No la busqué tampoco, no soy tan vanidoso así, aunque participar en el premio, como le decía Estrella, en un programa tiene cierta vanidad siempre, ¿verdad?
2: Y siendo, digamos, la primera vez que participe, se lo digo.
1: Es la primera vez que participaba. Y yo creo que sí hay una responsabilidad. Es decir, por supuesto, en la universidad te van a ver como un ganador de premio de periodismo. El que se entere. No todo el mundo a lo mejor se va a enterar. Mientras menos gente se entere, mejor para mí. Pero sí, yo creo que... Pero más allá del premio, no es el premio. Yo creo que la nueva Venezuela, ¿verdad? Esta Venezuela que está volviendo a surgir, que se está recomponiendo. Además, una Venezuela que crece en un entorno que cambia vertiginosamente, sobre todo desde el punto de vista tecnológico, sobre todo desde el punto de vista de la cultura. de la información, de la comunicación, de las telecomunicaciones. El cambio es tan rápido, tan vertiginoso, tan fuerte, que implica que todos los actores de la comunicación, en el caso nuestro, en la universidad, ya no voy a hablar como periodista, no te voy a hablar como docente universitario, nos obliga a que tengamos que rehacer nuestras formas de reconstruir el conocimiento. Y fíjate, una de las preguntas más comunes que se hacen es cómo encara la universidad el hecho de la IA generativa, la inteligencia artificial generativa, donde tú le mandas un trabajo a un estudiante y te das cuenta, porque ya sabes cómo escribe la inteligencia artificial y cómo escribe tus estudiantes, digamos en promedio, te das cuenta de que hubo una intervención. Ahora, ¿cómo haces para evitar el fraude, pero además utilizar la inteligencia artificial como una herramienta nueva, necesaria, que ya no puedes negar su presencia en la sociedad y en la comunicación? ¿Cómo sacar el provecho para que tu trabajo sea mejor, no solamente en lo pedagógico, sino también en lo periodístico? Entonces, eso es un reto que tenemos por delante. Y la universidad, que tradicionalmente, sobre todo nuestras universidades, digamos, de los países arrollados, yo no digo subdesarrollados, sino arrollados, que tienen poco desarrollo científico-tecnológico o están por debajo de la media, como el caso nuestro, el venezolano, siempre tienen dificultades para ponerse a tono con los nuevos procedimientos. Entonces, lo burocrático siempre pesa más que la novedad, que la innovación. Yo veía, por ejemplo, cómo China, universidades en China, desaparecieron 10 carreras relativas a la comunicación social. Las desaparecieron completamente. Eso fue una decisión, digamos, gerencial de quienes dirigen la universidad, pero decisiones políticas de la nación, de planes, pero lo hacen así de una manera automática. A nosotros nos cuesta mucho cambiar a veces el pensum de estudio. ¿Ves? Entonces yo creo que ahí hay un reto que debería surgir, no, ni siquiera debería surgir de las autoridades, debería surgir de nosotros mismos que hacemos, digamos, el día a día pedagógico.
0: Profesor, bueno, cuando yo me gradué también hice un trabajo de investigación que era parte, ¿no?, de lo que usted comentaba al inicio. Pero ¿cómo hacer que estos nuevos trabajos de investigación que se vayan a hacer por los estudiantes que van a optar por el título de técnico o de licenciado sean en marco de temas relacionados al periodismo? El caso de la inteligencia artificial, el tema del que usted presentó, el tema de la radio, y hay otros temas como la televisión y también la empresa, la prensa escrita o digital.
1: Bueno, tuvimos varias reuniones precisamente sobre, en el caso de la UVB Monagas, porque aquí hay un asunto que tenemos que reconocer. La UVB en términos generales, nacionalmente, no ha dado el paso. Entonces, ¿de dónde surge la angustia? Precisamente lo que te decía, de los que hacemos el día a día pedagógico, surge la angustia. Bueno, nos encontramos por ejemplo, ya ni siquiera le puedes llamar a un trabajo que mandas a hacer a un estudiante que usa la inteligencia artificial, ya no le puedes decir plagio. ¿Eh? Porque en realidad no se lo está plagiando de ningún lado, sino que le está preguntando a un modelo de inteligencia artificial, le está preguntando algo y se lo está elaborando. El plagio en todo caso lo está haciendo la inteligencia artificial, que digamos es uno de los retos que tenemos ahorita con la inteligencia artificial, evitar el plagio, ¿verdad? Que la inteligencia artificial reconozca los derechos de autor. A veces se roba y se roba trabajos de investigación y ni siquiera da el crédito. Si lo elabora y lo saca por allí y a través de las redes neuronales pareciera que estuviese fabricando una nueva idea, pero en realidad está entrenada por el trabajo de investigación de muchos otros. Nosotros en la universidad hemos venido haciendo reuniones para hacer, como les decía al principio, una reestructuración de lo que es el proyecto de investigación. Y creo que el proyecto de investigación, para que tenga sentido tanto para la universidad como para el estudiante y para la sociedad, debe conectarse con productos significativos para la sociedad y dejar atrás, digamos, algo que a lo mejor nos fue útil en un momento, pero que ya se venció, que era la unidad básica integradora de proyectos, vista desde la perspectiva de la investigación y la comunicación en el plano meramente comunitario. No es negar lo comunitario completamente, pero solo dejarlo como un área de ese gran espectro de lo que es la comunicación para ser investigado.
0: Bueno, son las 12:55 minutos del mediodía, profesor. Bueno, ya llegamos a la parte final de este programa, pero antes un mensaje a los estudiantes, a las nuevas generaciones del periodismo y a bueno, los que también tenemos ya un poquitico de carrera y un poquitico de años.
1: Mira, yo creo que la gran clave para que el periodismo tenga sentido para la sociedad, ¿verdad? Es que el periodismo tenga valores, ¿eh? Porque lo escuchaba ayer de alguien que lo veía en algunas redes sociales. La inteligencia artificial puede hacer cualquier cosa. Te puede hacer incluso un cuadro de arte, una obra de arte. Pero ¿cómo lo hace? Lo hace sin emoción. Lo hace plagiando. Lo hace calcando lo que otros han hecho. Usar los píxeles de uno y de otro, y gracias a una red neuronal que, de la que nadie sabe, o de la que poca gente sabe cómo vehiculiza para obtener información aquí o allá, entonces te puede hacer incluso una obra de arte. ¿Qué puede hacer un artista, un ser humano como artista? Crear con emoción cada encuentro de la vida, cada visión de la vida. También el periodismo puede hacer eso, es decir, dejar la... no vamos a llamarle flojera, vamos a llamarle la comodidad. Dejar la comodidad de todos los días hacer la misma nota, la misma cosa, y crear. Yo sé que a veces el trabajo, digamos, del día a día es extenuante, un trabajo a veces opresor, que oprime, pero yo creo que esa es la gran clave de nosotros como periodistas. Y lo otro es, sobre todo, hoy, ahorita nosotros se lo decimos en la universidad a nuestros estudiantes, todos los semestres. Le decimos que la clave para ser un buen periodista, para ser un periodista que destaque y no un periodista mediocre, es informarse bien todos los días, estar bien informado y además formarse, es decir, leer literatura, leer sobre el ámbito de la comunicación, leer libros de periodismo, pero además informarse. Un periodista mal informado, oye, le puede pasar una noticia por frente a por la nariz y no la ve.
0: Correcto. Bueno, muchas gracias, profesor Richard Ávila, por acompañarnos en esta edición de hoy, lunes 28 de septiembre, en este espacio informativo Punto de Informe.
2: Bueno, y muchas felicidades por este gran reconocimiento y que sigan
1: adelante. Gracias, Marto, profesor. Gracias.
2: Bien, amigas, amigos, esto ha sido todo por el día de hoy. Les recordamos que en la dirección de la estación,
0: Leonardo Zurita. En la producción general, María Victoria Méndez. En los controles, en la coordinación general, Luis Brito. En la asistencia de producción, nos acompaña Antonio Benítez. Y en los controles, nuestro querido amigo,
2: el Junior Pérez.
0: ¿Y quienes habla para ustedes? Luis Bustamante, Colegio Nacional de Periodistas.
2: 24.288, José Ignacio Piñango, Colegio Nacional de Periodistas.
0: 27.338. Mañana, martes, vamos a conversar con Leonardo Quijada, quien es diputado del Consejo Legislativo del Estado Monagas, con él vamos a hablar sobre, bueno, todo este tema petrolero, minero, que se lleva en adelante en el territorio nacional. Nos escuchamos mañana.
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está el señor Luis Mateus sonando a esta hora de la tarde aquí en la Casa del Vallenato en Buenaegas. Así presentamos la segunda y última hora del programa aquí en la Casa del Vallenato. Me acompaña como siempre o sigue desde el control el señor Oscar Parra, está María Victoria Méndez en la producción de la estación y Leonardo Zurita desde la dirección. ¿Ah? Nosotros seguimos aquí compartiendo este servidor, Luis Brito, el mismo asiático del vallenato. Llevándote lo mejor de la música del folclore hecho en el hermano país. Bueno, hoy lunes, un lunes estratofáutico, lunes de buenas cosas. Bueno, estuvimos compartiendo ahorita con mi pana Alexander Amarista y mi pana Frank Caraballo, ¿vale? Estamos compartiendo por ahí, finiquitando, ¿no? Y por supuesto, activándonos. Ya para lo que se viene con todo el equipo de nosotros, Radio 101.3 FM, señal donde escuchas lo que eres, nosotros Radio. 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Nosotros seguimos con nuestros números disponibles para ustedes, 0412-871-8573, 0412-1013-168, plataformas entre ustedes y nosotros. A ver, cruzando los rueditos. Bueno, ahí está Lucho, Luis Mateus, sonando esta hora. Vamos a escuchar a Rubén y Alvis con el tema Aún Te Amo. Sonando a esta hora de la tarde aquí en la Casa del Vallenato en Monagas. Sentimiento y acordeón, vamos y regresamos. Ahí está Rubén de Vallenatos 2000, dale guaya.

Ahí está el vino de oro de América en la voz de Junior Santiago, sin duda alguna. Qué sabroso es compartir y disfrutar de este espectáculo musical. Hablando de Junior, hablando de el señor Giancarlo Centeno, recordemos que este próximo 4 de diciembre llega a Maturín Giancarlo Centeno con todas las canciones que inmortalizó y por supuesto todos esos temas musicales que ustedes quieren escuchar. Giancarlo Centeno en Maturín. 3:22, ya estamos coordinándonos también para lo que es la información en cuanto a eso. Lo que sí quiero comentarles es que han habido páginas por ahí tratando de avisar en cuanto al tema de las entradas de la venta. Recordemos que solamente la productora oficial, Somos Cronos Maturín o Somos Cronos, son los encargados de avisar tanto el precio de los costos de las entradas, dónde las están vendiendo, cómo es el método para comprarlas. Ninguna empresa aparte de Somos Cronos está autorizada para eso, ¿eh? Nosotros lo que hacemos vallenato podemos e incluso es dirigirte a el WhatsApp y a las cuentas de Somos Cronos, que es el equipo oficial de este evento. Así que saludamos a todo el equipo de Somos Cronos, para Freddy, para todos los muchachos que están ahí activos para este gran evento. Saludos para mi amiga Auristela Flores. Auristela, saludos. Está Yanalber también, gracias por estar conectada, Yanalber. Osmari, un besote para ti. María Angélica, ¿quién más se conecta a esta hora de la tarde? Elianis, Pachitura, Carlos Pérez, saludos Carlitos, hermano, bendiciones. Gracias a cada uno de estar conectado a la señal de nosotros, Radio 101.3 FM, donde escuchas lo que eres. A ver, nosotros radio, recuerda que estamos conectados hasta poco antes de las 4 de la tarde aquí. Ya luego a las 4 viene Sin Fronteras con Alexander Amarista, luego habla en la calle, ¿eh? Mientras tanto seguimos dándole buena música a nuestra gente. Ahí está el cacique de la Junta, Diomedes Díaz, para mi fanaticada. Dale, Guaya.

Ahí está el príncipe Jair con este tema. No sé cómo decirte que me gustas mucho. Sí, señor. Tratopáutico, ¿no? Declaras fuertes declaraciones. 3:33 minutos, estamos en vivo aquí en la Casa del Vallenato en Monagas. Sentimiento y acordeón, gracias a los que están conectándose, sí señor, compartiendo y disfrutando con nosotros. Saludos para mi pana Luis Mendoza, DJ. Para Elis, un saludo Elis, está en el municipio Santa Bárbara, conectada con nosotros. Juliana, un besote para ti, mi amor, desde Punta de Mata o Caicara. ¿Dónde estás, Juliana? ¿Dónde estás que no te veo? ¡Upa! Mi hermosísima amiga Coromoto Benavides, desde Brasil, conectada con nosotros. 0412-871-8573, arroba el asiático del vallenato, arroba nosotros, Radio FM. 3:34 minutos, saludamos a los que se están conectando para o siguen disfrutando de nuestra programación. Por acá, saludos para Norielsis Fernández, conectada desde Fundemo. Gracias por estar disfrutando de nuestra programación. Ella siempre, todos los días, conectadas a la señal de Nosotros Radio. Norielsis desde Fundemo. A ver, ¿quién más se conecta a esta hora? ¿Qué será la vida de Lauris? Lauris en el municipio Cedeño, que siempre también está conectada con nosotros. A ver, nos ha reportado por ahí. Vamos a saludar a mi amiga la señora Luisa León. Nuestro cariño, aprecio y respeto para usted, señora Luisa. Gracias por estar disfrutando de nuestra programación aquí en la Casa del Vallenato en Monagas, Sentimiento y Acordeón. Para, a ver, rapidito por acá, mi amiga la señora Oli Fajardo. Gracias por estar conectada, la señora Oli Fajardo. Tía, saludos. ¿Qué más se conecta a esta hora de la tarde por acá para seguir disfrutando de buena música? A ver, 0412-871-8573, 0412-1013-168, arroba nosotros Radio FM, arroba el asiático del vallenato. Llamamos al desaparecido Jesús Manuel Estrada, sonando aquí en la Casa del Vallenato en Monagas. El tema se llama A pesar de todo, aquí en la Casa del Vallenato en Monagas, Sentimiento y Acordeón. 0412-871-8573, arroba nosotros Radio FM, arroba el asiático del vallenato.

Ahí está el colombo venezolano maracucho de nacimiento, el señor Felipe Peláez. Con esta pieza estratofáutica, amor del bueno. Para ti que estás en sintonía, escuchándonos a esta hora de la tarde. Señorita, hermosísimo, amor del bueno. 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A ver, 04-12-871-8573, arroba nosotros Radio FM, arroba el asiático del vallenato. Aquí en la frecuencia única, la frecuencia de nosotros Radio, donde escuchas lo que eres, saludamos al pana Kervin Vallenilla. Saludos, Kervin, gracias por estar conectado a esta hora de la tarde también, hermano, bendiciones. A ver, ¿quién más se reporta por ahí? A los que están conectándose desde Caicara, El Tejero, Punta de Mata, Santa Bárbara, Guasay. Bueno, hablando de Punta de Mata, este próximo 17 de octubre, primer festival de minitecas, 14 minitecas de Punta de Mata, dando el todo por el todo, demostrando clase, espectáculo y mucho más. Esto será el próximo 17 de octubre en la Cueva de los Grandes Eventos, la Ensenada del Moriche de Punta de Mata. ¡Eso! De Punta de Mata, territorio inigualable. ¡Upa! Juntos somos más con el Festival de Minitecas. Por cierto, parte del equipo de... Gracias al equipo de Minitequeros de Punta de Mata por seguir eligiendo mi voz para identificar este evento, ¿no? Pero para mi pana Daniel Gómez, nuevamente para Juliana, un besote gigantesco. Para el pana Carlos, gracias por estar conectados a la señal de nosotros en Radio 101.3 FM. Llegamos a la parte final por el día de hoy, gracias a los que estuvieron conectados en el dial 101.3 de nosotros Radio. 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

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Grato placer para el señor Oscar Parra, Leonardo Zurita y María Victoria Méndez, el equipo de trabajo en compañía de este servidor, Luis Brito, el mismo asiático del Vallenato, arroba el asiático del Vallenato, para que me sigan a través de nuestras redes y estén conectados con nosotros. Nos vamos con esta de los embajadores para seguir disfrutando de buen vallenato. Ahí está entonces los embajadores de Robinson Damián. Caricias locas, será hasta mañana, Dios mediante, que estemos entre 2 y 4 de la tarde aquí en la Casa del Vallenato de Monagas. Sentimiento y acordeón, chao, chao.

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1: Estamos aquí en una reunión de trabajo en esta tarde del lunes, el 28 de septiembre. Oscar Parra, el Chino Brito, Frank Caraballo y por supuesto María Victoria Méndez allí en una reunión muy, muy apropiada por lo que se viene el diciembre y todos los hembres. Desde septiembre, octubre, noviembre y diciembre, bueno, lo que se viene es sabrosura.
2: Feo, ¿verdad?
1: Sí, eso no hace extraño, eso no como chinazo. Oh, tía Rubo, ¿verdad? ¿No? 4.9.
3: Nadie me controla, con dinero y sin dinero hago lo que yo quiero.
1: Nada, María, así es, así es. María Hernández, saludos para María Hernández.
2: Ok.
1: Bueno, los saludos desde la dirección de la estación, el señor Leonardo Zurita, María Victoria Méndez en la producción general, el Chino Brito en la gerencia de operaciones.
2: Ajá.
1: Ajá. Y por supuesto, quien tiene el inmenso honor de hablarles.
0: Alexander Amarista.
1: El 33.289.
4: Oye, qué chévere.
1: Ay, ay, ay. Y Oscar Parra allí en la parte técnica con la asistencia supervisada, en este horario supervisado, en este horario supervisado del Chino Brito allí en los controles. Oscar Parra, que vino más pulido que una Pepe Guamo.
5: Te vamos a dar 100 bolívares fuerte. Ajá. Y tú te pagas el pasaje.
1: Ah, bueno, agarra ese trompo en la uña, Oscar. Mira, Oscar vino.
2: Okay.
1: Tenía tiempo que no veía esos tirantes que soportan o sujetan el pantalón a donde debe ir el pantalón. La pretina del caballero debe ir sobre el ombligo. ¿Ustedes sabían eso? Ajá, sobre el ombligo. A nosotros no se encarama ahí porque, bueno, tenemos un solo cuadrito.
2: Me da pena contigo,
1: tenemos,
2: ¿vale?
1: Tenemos un solo bombón ahí.
2: Ya estoy desconcentrada ya.
1: Ay, ay, ay. Okay. Bueno, amigas y amigos, en esta vuelta, ¿cómo se dice? Vuelvan caras. Nuevamente con ustedes después de un largo viaje, no es largo el viaje, sino largo los días, hacia la ciudad capital, compromisos con el arte.
3: Me presta la casa tuya, ¿oíste?
1: Anda, vete por dentro, María. Allá no hay luz, para que sepan, no hay, estamos, nos tocó el racionamiento allá en el sector. Menos mal que aquí estamos enchufados en una buena línea. Esta es la línea del aeropuerto, vale, por eso es que estamos favorecidos. En las Cocuyzas también hay un sector favorecido porque es la conexión con el aeropuerto, el hospital Serre, José Antonio Serres, y hay ciertos beneficios, ya que, bueno, se amerita que estén operativos estos establecimientos de servicio público, como lo es el estacionamiento. Mira, tienen que tener cuidado, porque aquí se aceptan mascotas y todo. Esta es la única radio donde pueden traer mascotas.
2: Es especial.
1: Uno debe ofenderse o sentirse bien cuando le dicen que son especiales, ¿eh?
2: Me da pena contigo, ¿vale? Y si te sales para afuera, yo no
1: voy a... Sí, eres muy penosa tú. Ya te digo yo. 4.11, lunes 28, los que andan perdidos en el espacio. Hoy 28 de septiembre y será 28 de septiembre un poco antes de las 12 de la noche. Y mañana será martes todo el día. Eso es muy importante, no olvidarlo, Oscar. Oscar se queda mirando mañana. Así que vamos a seguir disfrutando este contacto, ¿verdad? Esta entrada de esta programación ya con sabor a gaita. Ustedes pueden conectarse con nosotros a través del 0412-118-6111, el personal. Y para el teléfono de la estación, llamada también está activo, ¿verdad, mamá? Ajá, el 0412-1013-168, 0412-1013, dijera el otro. 168 y allí solicite el tema de su preferencia. Felicite al cumpleañero o cumpleañera del día de hoy. ¿Qué más puede hacer? Bueno, decir presente, ¿ah? Y disfrutar de la gran compañía. Y por supuesto, como dice un amigo mío, de la compañía de este gran servidor. Él lo dice.
4: Ahí voy para allá, para la radio.
1: Vente, volviendo. Traete un picantico.
4: Oye, qué chévere.
1: Estamos celebrando el cumpleaños del Chino, ¿vale?
2: Ok.
1: El cumpleaños el mismo día que nació. Qué cosa tan maravillosa, ¿vale? El sortario del muchacho, ¿verdad? La misma fecha y todo. Qué bueno. Y cada fecha, cada año él celebra el cumpleaños en esa misma fecha. Oscar, ¿qué te parece?
2: ¡Qué chévere!
1: Bien chévere, va. carnavales, no sé.
3: No sé dónde me iré a celebrar, pero voy a celebrar.
1: Ya tengo el chino está botando la ventana por la casa. Perdón, la casa por la ventana. Ese que le gusta a María, ¿viste? Porque este es el partón. ¿Tú sabes cuál es? Quítate el partón. Ese. Ajá. Dios mío, querido, vean todo. Chino, no sé si será posible con la complicidad de Oscar hacer como quien dice un ¿cómo se llama esto? En la parte de ya voy a decir el término es como una demostración, como un tema, un tema de lo que podemos escuchar en esta programación de Sin Fronteras, estilo navideño. Un demo es una entradita de cada música para que la gente sepa y se oriente. Dígalo ahí, mi estimado Oscar, para que
5: vamos a dar 100 bolívares fuerte y tú te pagas el pasaje.
1: Y vas en hamaca, ¿viste? Me traes el vuelto. Y allí disfruten de... ¿Qué se puede escuchar por ahí? Vamos a ver, unos toquecitos técnicos ahí, al mejor estilo.

Exacto, la flor del trabajo. Es el hombre más flojo que yo he conocido. Este tipo de la flor del trabajo. Ese no pega una todo el año arrancando a trabajar. Ajá. Escuchen esto. Este sabor de labillo. Si una Navidad sin billos no es Navidad. Así que estén atentos. Escuchen esto y vayan anotando. Este es el tema, la flor del trabajo. Vamos a ir asomándole más temas. Vamos a ver qué más anda por ahí. Este. Ay, papá. Cardenales del éxito. Ay, papá. La feria. Los cardenales del éxito. A mí me gusta una que yo voy a pedir, no sé, cuando se acerque el momento, porque allá que a mí nadie me complace, yo me complazco yo mismo. Yo no voy a esperar nada de nadie. Ni de nada, no. El tema, a mí me gusta que venga un abrazo, ¿vale? ¿A qué se le ocurrió colocar ese muro ahí? No habrá un serrucho por ahí, un serrucho, ¿no hay? No, para lo que tú crees, no, a mí me lucen esto. Vamos a ver qué más hay por ahí, vamos, que la gente está esperando. Vamos a ver qué más hay por ahí. ¿Cuáles son los géneros bailables que se colocan en diciembre? ¿Cuáles son los tuyos? ¿Cuáles son los preferidos tuyos? 0412-1013-168. Vamos a ver. Comunícate, envía cuál es el que más te gusta. Esta es nada más y nada menos que la renovación vallenata. El paquete de Granpa. Por cierto, lo que ahí en estos tiempos se está utilizando mucho el gancho de cojete echado, que la brisa ha despegado tanto aquí en el polideportivo. Entonces ahí hay varios implementos que están dando. ¿Qué más hay por ahí? Vamos a ver. Y a la gente está calentando. Ay, ay, ay. Miren esto. Escuchen esto. Ve para acá.

Este es para que... Y anoten, anoten ahí. Esto es de los corraleros de Majagual. Los corraleros, que tocaron la... Cantaron también la otra zaina, chamo. ¿Tú sabes eso? Mira este. A mí me gusta también, mi estimado, a ver si con la rapidez que te caracteriza podemos ubicar algo por ahí, un demo de Los Blancos, de Maracaibo. ¿Quién canta la mula valla? ¿Quién es el que canta la mula valla? Los Blancos, ¿ah? Con Dari Gil, ¿no era? Con Oscar de León. La mula valla, escuchen esto, Esto no puede faltar. Esto es un clásico. No, Los Blancos, Los Blancos no lleva eso. El combo. Oye, ¿no? El combo que se casen con un negro, ¿no? Que tengas apellido blanco. Si sean negros, ese es el combo de Los Blancos. Van a ver chistes malos como este y adivinanzas muy malas como esta en el transcurso del programa.

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0: Bueno, para que María baile, vamos a ver, vamos a colocarle por allí. ¿Con qué arrancamos? Con la vaca, nos vamos con la vaca. Vamos a poner a bailar, a mover ese esqueleto, a comunicarse. 0412-1013-168. Esto es Sin Fronteras, donde el límite lo pone aquí, por aquí. Por la señal de quién, de nosotros, de Radio 101.3 FM, donde escuchas lo que eres, y no eres la vaca, se salió de...

0: Amarista. Ajá. Alexander Amarista.
1: Estamos al aire. Le tienen que avisar, ¿no? Vale, porque estos... Todavía yo no me he adaptado muy bien a estos sensores de movimiento, 360 grados, y bueno, yo no sé, esto, cuando uno gira, esa cámara gira también. Y entonces el micrófono también busca uno, pues. Parece el ventilador que le prestaron a mi abuela. Le prestaron el ventilador y mi abuela no sabía mucho de eso. Entonces cuando se fue el muchacho, el nieto salió y cuando regresó, ay, mi, ¿cómo está mi abuela? No, todo bien, lo único que el aparato ese que tú trajiste, mira, eso es lo que dije, que lo prendiese buscándote para allá. Y te buscaba para acá, ese, lo que faltaba era llorar. La próxima vez, te sáquele aquí este palito y ya se queda quieto. Ah, ok.
2: Ajá.
1: Ahí cuando le dejaron también la licuadora y el ventilador, y cuando vino, oh, se agarró una, ¿cómo se llama eso? Un fondo que ella tenía. Metió a lavar el fondo en la lavadora. Y resulta que era la licuadora. Eso volvió al niño. Bueno, estamos conectados por aquí por el TikTok de nosotros de radio y también por la Yagniri. Saludos para Yagniri. Amiga Yagniri, vale. Ella me llevó por allá para el Humboldt, donde ya labora. Allá fui a dar clases de arte. Ajá. En el colegio privado Humboldt. Vaya dándole taca-taca a esa pantalla, ¿vieron? Ajá. Entren y dele taca-taca. Saludos a los que van sumándose aquí a la potente señal de nosotros, Radio 101.3 FM. Y se vienen sorpresas. El horario sin fronteras está llegando a donde, al llegadero. No se aparten de la sintonía por nada del mundo, que lo que viene es ajustes de programación, pero con grandes beneficios para la audiencia y también para ustedes. Ajá, ¿qué es lo que tú quieres? Pues está hablando como el varón Asler. El varón Asler, ¿quién se acuerda del varón, el varón Asler? Ah, una fan número uno de Yagnir.
2: Amarista,
1: salud.
2: Disculpa.
1: Ajá, dime.
2: ¿Tienes platica?
1: Sí, tengo, gracias. El chico
2: disculpa,
1: me pagó.
2: Amarista, bríndame una empanada.
1: A esta hora las empanadas están, todavía no las han freído. Y la que esté
2: disculpa,
1: buena está
2: Amarista,
1: fría.
2: Ajá. Préstame una platica.
1: Oscar, pasa el pago móvil ahí.
3: Te vamos a dar 10 bolívares fuerte.
1: 100 bolívares, ni siquiera no, bicho, no. Saludos para Yagniri y a toda su familia. ¿Sabes que ellos me convidaron? Allá en Guayabal le decíamos convidado. Ellos me invitaron para, hablando fino, me invitaron para hacerle yo le hice los 15 años de la niña. Y entonces ellos me llevaron para la fiesta. Y el señor se llama Miguel. Miguel Díaz, como que no es. Y entonces yo pasé toda la noche, ellos grabaron el video, y yo toda la noche ya hablando, llamando a Miguel Luis, Luis Miguel, Luis Daniel, le dije de todo. Lo llamé de todas formas, menos el nombre de él, ¿no? Claro, y entonces ella decía, ¿cómo yo publico ese video? ¿Cómo yo lo comparto? Si el que está, el papá de la niña se llama de otro lado. Ay, Dios mío, mire, yo no sé cómo la señora me pagó. Ay, aquel tiempo fueron $1,500. Ay, ese músico. Esa la bailaba. Y yo decía con voz de locutor, decía a continuación, el señor padre de la preciosa, fulana, no me acuerdo el nombre, Luis Daniel no sé qué. Lo que sí pegaba era el día. Pero eso lo llamé Luis, yo no sé qué más. Mire, y esta señora cómo se reía. Yo creo que se reía para no llorar.
4: ¿Qué pasó, mi chiquitito?
1: ¿Por qué
4: está bravo?
1: No, el que estaba bravo era el amigo mío, estaba bravo. Y no era apellido bravo, era apellido algo inolvidable. Yo le decía, era Luis Miguel, ¿qué me está diciendo? Fue algo inolvidable, me dice. Bueno, y claro, y entonces ella a lo mejor lo compartí con la familia. Mire, ¿quién es este Luis Miguel, el papá de esa muchacha? Ah, que ese no es mi nieto, entonces. Le decía a la suegra. Menos mal que la suegra sabía que yo era turulato, pantallero y todo. Así que bueno, cosas que suceden. 4:31 minutos. Recuerden, el 0412-1013-168. Saludos para la gente de Guayabal, La Toscana, Costo Arriba, Costo Abajo. A toda esa gente por donde escuchan durísimo la potente señal de Nosotros Radio. Y me acuerdo de ellos por los Calle Caña, ¿vale? Todos los Calle Caña, esto es talento regional de la parroquia Boquerón. En Guayabal, allí está nuestro estimado amigo Alexander Rodríguez Chigüita. El hombre sí, vale, está por allí. En estos días lo vamos a traer por acá. Dios te bendiga, amigo. Amén, amén y amén. Saludos a los que van sumándose por allí. Saludos desde Maturín, Estado Monagas, la capital del Estado Monagas, la sultana del Guarapiche. Saludos para el amigo Martínez, Alexis Martínez. Él está por allá por Brasil.
4: Ajá. En la mañana llegó
1: Junior. El Junior. ¿Quién le metió? Aquí, ¿no? ¿Eso es navideño? El Junior. Saludos para el Junior. Sebastián González, ¿cuándo puedes? Ya va, que le dice, ¿cuándo puedes hacer? Nosotros hacemos, ¿qué es esto? Ya voy. Cuando puedas hacer, nosotros hacemos y probar, ¿qué es esto? Probar perro caliente, ¿dónde es eso? Cuando puedas hacer, nosotros hacemos, sí, yo no entiendo, háblame, no comprendo español. Ordena bien las ideas. Tú sabes que cuando uno le habla...
5: Mándame una nota de voz escribida, que yo no sé leer, mándamela de voz.
1: Esa, viste, esa secretaria está pendiente.
5: No me
1: mandes
5: una nota de voz escribida, que yo no sé leer, mándamela de voz.
1: Le estoy diciendo a Sebastián aquí, no me mandes nota de voz escribida. No, y si hay nota de voz escribida, viste, pero escrita. Uno le escribe y entonces ella lo traduce.
2: Oye, qué chévere.
1: Al amigo allá, bueno, denle taca taca a esa pantalla. Vamos a ver si llegamos a... ¿Cuánto es la meta hoy, mi estimado? ¿Quién dijo Guayabal? Saludos, bendiciones. Alex, vale, la familia Veracierta. Saludos a mi amigo y gran seguidor también, José Veracierta, en Guayabal. Dile que estamos por la 101.3 FM. Saludos para Elisa, saludos para esa gente linda de Guayabal. Allá el chino dejó un gran recuerdo en Guayabal. ¿Cuál es la comida? El perro caliente, que ya va. ¿Cuál es el perro caliente favorito? Dios coroto. Está tratando de aclarar y que está oscureciendo. ¿Cuál es la comida? El perro caliente favorito. Todavía no comprendo español. Siempre te oyen. Ah, bueno, saludos, vale. Saludos para estimado José Veracierta, Elisa, toda la familia Chigüita. Hoy vía al popular Pulipo. Yo no le digo Pulipo en la calle, le digo señor Pedro. ¿Allá donde fuimos? A la pollera, mi estimado. Yo sabía que había tenido un accidente. Maribel Urreta está desde Barcelona. Saludos para Simón, saludos para Víctor, saludos para toda esa gente linda. Miren cómo, parece que uno tiene que pantallar por aquí por el TikTok, porque lo ven de todos lados, ¿vale? Dino desde Brasil, saludos. Ajá. Dino. Ay, ay, ay, ¿sabes qué? Dino me pidió una vez una canción que me pidió, Amarita, yo quiero que me coloque La Catira Díaz. Oye, vamos a buscarla por ahí, La Catira Díaz. ¿Y cuál es la canción? No, yo, ya la suena. La Catira Díaz, sí señor, que la cachara. Claro, sí. Mira, hasta donde llega tu maldad, ojalá se te olvide. Es la brujita, la brujita. Alexis Martínez en Perú.

0: Ramón, no está el popurrí ahí de la renovación, no, de esta gente de los panas de la mafia vallenata. Saludos, Alexander, María Bravo, está la gente de Guayabal, están en Perú, no, en Perú no, en Brasil. Richard el Pocho, Richard es un gran, ¿cómo se llama este? Elaborador de tortas, es un gran repostero, o pastelero, no sé cuál es la profesión suya, mi estimado Richard el Pocho. Desde la Rondonera, estamos activos, allí en la Rondonera, esta es la Toscana. La Toscana activa, hay gente activa en Navidad, tú lo sabes, chino, que hemos ido para allá. Ay, ay, ay, en Guayabal nos fuimos a bailar esa noche porque andamos, era, bueno, pues, parecíamos una tele vieja por ahí. Me acuerdo que cerramos aquí a las 12 de la noche. En aquella antigua casa de nosotros, que era pachangosa además. Bueno, Richard el Pocho, los saludo desde la Rondonera, está en la Toscana. Vamos a ver qué más está por ahí. Emil desde Guayabal, Emil de Guayabal. Juan Carlos Gil, también se unió Juan Carlos. Vayan entrando y dale taca, taca, taca, taca esa pantalla para hacer crecer esto. Vamos 2x2.0K y avanzando.
1: Ustedes se hacen radio como debe ser.
0: Oye, vale, qué bueno, gracias Juan Romero.
1: Ustedes se hacen radio como se hace radio.
0: Así es, gracias por ese reconocimiento. Vamos a seguir disfrutando de buena música. Mientras tanto, quedamos aquí por el TikTok. Vamos con esta gaita. Para los que están por allá, se escuchará allá, díganme por ello. Vamos a ver si nos dicen si están escuchando el fondo musical para que nos acompañemos y seguimos por aquí con ustedes. Vamos a ver, súbela ahí, estimado. ¿Cómo quedaría al aire?

0: Los Tropi Boys. Mira, los Tropi Boys siempre andan por ahí. ¿Dónde está la Tepana? ¿Pronto estará? Claro, oye. Voy pronto. Ah, va a estar bueno, ¿verdad que sí? Vamos para WhatsApp, por fin. Aquí también. Oye, qué bueno, vale. Saludos por aquí a la gente de los Serranitos de Venezuela, vale. Los Serranitos, a mi pana Humberto Villamizar. Y también al grupo Cosmo y el pana... Oye, el gran amigo, vale, vaya. Saludos, pues, para toda esa gente. Vamos por 3.2 calle avanzando en Usepín, puro raspacanilla, dice mi amiga Osmaris. Mira, aquí está Oscar Parra, activo, anda más pulido que una Pepe Guama, repito, la información para las interesadas, soltero sin compromiso. No hay compromiso, ¿no, Ali? El soltero más cotizado que tiene ahorita la central de operadores es Oscar Parra. Por aquí, bueno, ropa canilla para la gente de Usepín, pues. Vamos a saludar a Alejandro Barrera. Barrero, saludos, Alejandro Barrero. Cirila Espinosa, saludos Cirila, bienvenida a nuestro espacio sin fronteras. Ay, ay, ay, raspa canilla para la gente de Usepín, están en total sintonía. Y el sabor del pan, ¿cómo se llama el pan? La panadería llama el pan, el buen pan. Saludos para la gente del buen pan. Escuché que también hay pollo asado allá. Y ¿por qué la gente dice pizza? Y es pizza, doble Z. Y entonces nosotros decimos pizza.
1: Yo también probé ese cuadrito
0: de pizza. Ajá, sí, un cuadrito de pizza. ¿Por qué lo picarán así? No lo pueden picar. No pueden hacer una pizza cuadrada. Bueno, el próximo sábado 3, atención, el sábado 3 de octubre, este sábado próximo 3 de octubre estará...

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Y va a estar con nosotros también Oscar Parra, quien era el que va a estar castigado, que va a estar aquí. Se va a ser operador de planta ya. O se van a turnar Ángel y Oscar. Van a estar activos. Va a estar también la gente de Café con Leche, el programa que está dando palo en las mañanas en Monagas. Café con Leche. Escriban ahí, vaya ahí escribiendo a Guzmán y a los que van entrando, denle tacataca. 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

0: No, claro, es que ese hombre va a levantar ahí. Ahí, allí va a tener la oportunidad de conocer a toda esa gente linda que trabaja aquí.
1: Bueno, Ale, mis amores, queridos, saludos a todos ahí.
0: ¡Acha María! ¿Y cómo tú, haces eso que tú interrumpes así como? Pero bueno, mira, también.
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0: Ojalá se te olvide. Mira, ¿sabes qué va a estar también? Miguel Adonai en vivo ya va a estar cantando este próximo sábado, así que estaremos muy atentos, muy atentos. Saludos aquí a Francisco del 12. No voy a decir qué dice ahí porque suena así como una. Francisco del. Bueno, le está cataca allí. Hora. La hora, me dicen, están preguntando a Miguel Adonai, toda esta canción, miren, esto va a estar repicando allá completamente en vivo desde la Plaza Rómulo Gallego. Vamos a ver la actuación de Miguel Adonai, patrimonio cultural del Estado Monagas. El señor decreta patrimonio cultural viviente, porque los reconocimientos se tienen que hacer en vida. Y qué bueno que hayan reconocido a este gran exponente de la música nacional, la música llanera, Miguel Adonai. Y está aquí con nosotros, no te llevo nada. Un patrimonio cultural viviente en la programación gigante que les ofrece nosotros Radio. Emiliano Pérez, saludos para Emiliano Pérez. Entra y sale. Josmari, por fin le dio me gusta. Por fin le dio me gusta a Josmari, dice aquí. El TikToker. Vamos a ver. Dale taca taca, muchacha, esa pantalla. Anda, que tú estás ahí dándole así como con cuidado. El chino dijo que él tenía un teléfono. Ya había un teléfono nuevo por allá. Y habló con Crece. Y parece que le van a dar crédito. 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Y combinan bien. ¿Para qué me compre? Ah, para que me compre el teléfono, dice aquí Jos. Alberto Vieira, saludos. Bueno, vamos a avanzar, vamos a ver.
2: ¿Y desde el 12 de octubre?
0: ¿Ah? ¿El 12 de octubre qué hay por ahí? Ajá, viene, arranca la pelota. ¿De qué equipo le va a estar? ¿A qué equipo del béisbol? Yo voy a los gloriosos Leones del Caracas. Y el chino también, pero me tocó un magallanero aquí que no me cuadra. Así que ya se viene la temporada más sabrosa, la que le pone sabor al pueblo monaguense y a toda Venezuela. Se viene la rivalidad que todavía es sana, porque allá en Argentina hay una rivalidad que parece una radialidad entre Boca Junior y el River Plate. Y eso se caen a play en todos lados. Sí, señor. Y tumban estadios y toman de todo. Grada, y se caen, bueno, a pleitazo. Y estén pendientes porque de aquí vamos a estar llevándole las incidencias y también alimentando la fanaticada de cada uno de los equipos. Son ocho. Y nosotros estamos aquí representando a los gloriosos Leones del Caracas. Avanzamos, mi estimado, vamos a la parte musical para complacer en los Guaritos 6 a la familia Brito Fon. Aquí se presenta los 50 de Joselito, el pájaro amarillo. Ya le dimos, identificamos la estación y regresamos en la segunda hora. 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
2: 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Escuchas la hora exacta en nosotros Radio. 5 y 3 minutos. 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

0: Ay, ay, ay, qué sabrosura. Estamos escuchando ahí Fiesta para el Bailador, Fiesta para el Bailador. Ay, Dios mío, querido. Mira, gente que baila. Y hay una gente que baila con los pies, otros que bailan con los ojos. Cuando estábamos en esta fiesta de muchachos.
1: Chévere.
0: Yo no iba para la fiesta y entonces no se ha recostado en la pared. ¿No te acuerdas, Chino? Ya recostaba con las dos manos así en la pared, ahí esperaba. Sí, con el pie, eso es una mala costumbre, pero viendo a los bailadores, siempre había una chica ahí que uno quería sacarla a bailar, y yo siempre le tuve pavor a que yo saque a bailar a la muchacha y me dijera que no, y para que no me dijera que no, la única manera que no me dijera que no era que no la sacara, y no la sacaba. Entonces yo esperaba, siempre había una tía, siempre había una prima bochinchera, y agarraba a uno y lo jalaba por un brazo y lo ponía a bailar. Entonces esta fiesta para el bailador, que escuchan allí al fondo, va a ser una de las que van a estar sonando bastante en estos hembres. Por aquí, por el TikTok, ya vamos por 5.2K, me están pidiendo 20K, así que denle taca, taca esa pantalla. Saluda a mi prima Cecilia Roca. ¿Y en qué parte de Valencia que está usted, mi prima? En Valencia, estado Sucre. Uno dice así y rápidamente.
1: Oye,
0: la gente.
1: Chévere.
0: Sí, tú dices todo para ti es chévere. Pero es que tú tienes que estar pendiente, porque a veces uno reta al oyente para ver si están activos y dice una fecha equivocada.
2: ¿Qué es esto, vale?
0: Bueno, son cosas que suceden y que se dicen totalmente en vivo. Ve, ¿quién me está llamando aquí? Juana Rondón. Sabiendo que yo estoy en TikTok. Llama al 0412-1013-168. Esta muchacha, Juana Rondón, la rompe colchón, está comunicándose. Me va a tumbar el TikTok y ya está portando aquí. Ay, Dios mío. Ya voy. Ajá. Vamos a ver. Juanita, llama al 0412-1013-168. ¿Tú lo tienes anotado ahí? Yo tengo un oyente muy particular, estimado y amigo Chino. Tengo un oyente que se llama, o la llaman, pues ya, yo nunca la he visto que ella se esté llamando ella misma, no. Ella no se llama de ninguna manera. Elvia Gárate. Y ella, cada vez que se le mueve la corneta, yo tengo que ir a buscar la corneta a su casa, sacarla a pasear cerca de por aquí. Y se la llevo, porque donde ella está, eso es una lucha para agarrar no solamente este emisora, sino ninguna. Entonces, bueno, como hay confianza y cada vez que vamos, eso es café, cachapa, aguacate de este tamaño, ven para acá, Junior. Oca Morte. Otra aguacate de este tamaño. Entonces yo siempre estoy pendiente que ella se le eche a perder la corneta para ahí.
1: Oye, qué chévere.
0: Juana, llama al 0412-1013-168, Juanita. Ay, Dios mío. Juanita, me va a dar algo aquí, ya va. Mira, los cañicañas están por ahí, ¿vale? Están la gente. Esto no es la pichirula. Vamos a escuchar ahí a la gente. Allá está en sintonía la familia Veracierta Chiguita, que son parte de. Y está Alexander Rodríguez, también se conectó por aquí. Alexander Rodríguez, saludos, que se levanta. Tiene la finca La Paraulasta, Chino, que tenemos que ir para allá. Yo tengo que ir a pintar un mural y usted va a ir a cantar vallenato ya.
1: ¡Qué emoción!
0: Ah, bueno, los caña y caña. Súbele a esa, mi estimado.

0: Aquí seguimos el inglesito de los supercombos Los Tropicales, una agrupación que sin duda alguna ha marcado un antes y después, y un después en la música bailable, que representa, bueno, las navidades, está presente, pues se convierten en clásicos, son agrupaciones que ya han formado parte del recuerdo de mucha gente que ha bailado las canciones. Por allí pasaron grandes artistas, grandes. Ya estamos en línea por aquí también por el... Mira, los que quieren comunicarse con nosotros, recuerden, lo pueden hacer a través del 0412-1013-168. Repito, 0412-1013-168, y no repito, para que se conecten con nosotros. Por ahí está Juana Rondón, que no llame a este. Yo creo que ya tienen el mismo número donde tiene a la gente de Nosotros Radio, tiene el número mío. Tienen que llamar al 0412, anota ahí, busca el teléfono. Vamos a ver, vamos a hacer el ejercicio, Juanita. Pela por el teléfono, abre la pantalla, busca la aplicación de llamadas y anota 0412-0412-1013. Ajá, 1013-168. ¿Copiaste? 0412-1013-168. Llama ahí que te vamos a atender rápidamente. Saludos por allí para Juan Romero, el que quita lo malo y pone lo bueno. Vamos a ver qué nos pide por ahí. El Ferry está pidiendo aquí. Juan Romero, ¿vale? El Ferry. También está en sintonía nuestro amigo, la gente de los Caña y Caña, ¿vale? Saludos para Alexander Rodríguez. Ajá. ¿Qué pasó aquí? Ya voy, que está, el TikTok está saboteando aquí el TikTok. El Ferry, es de los Gaiteros de Piyopo. Tema solicitado por Juan Romero. Vamos a escuchar este tema mientras me conecto aquí con, para complacer a Juan Romero. Vamos a ver.
1: ¿Sigues?
0: Ya voy, que estoy aquí insistiendo para conectarnos aquí con... A ver, el asiático del vallenato está en sintonía. Saludos para el asiático del vallenato. Pronto, pronto habrá gaita. Por allí, pronto habrá gaita. Se vienen cosas buenas. Se vienen cosas buenas. Saludamos a todo el equipo. Recuerden que este próximo sábado 3, este próximo sábado 3 de octubre, estaremos en la Plaza Rómulo Gallegos de Maturín.
2: Oye, qué chévere.
0: Sí, señor, bastante chévere. La vamos a pasar a partir de las 9 de la mañana. Estaremos allí todo el equipo que conforma la estación de Nosotros Radio, la 101.3 frecuencia modulada. Toda la muchachada, toda la gente que hace parte de la programación Café con Leche, la gente de sentido, con sentido deportivo, va a estar también la gente del noticiero, van a estar un montón de gente, amigas y amigos pendientes. Llévense, sí, llévense sus franelas, sus gorras, para que sean autografiadas por todo el equipo de Nosotros Radio. Ay, ay, ay. Así que vamos a dar un aplauso, vamos a darnos aplausos nosotros mismos, muchachos. Desde la dirección de la estación, Leonardo Zurita, María Victoria Méndez en la producción general, Luis Brito como coordinador general de la estación, y todo el equipo para llevarles un saludo de invitación para que nos sigan apoyando, y también el llamado para que la parte productiva, ese empresario, empresaria, esa familia que necesita ese empuje, aquí tenemos un equipo de profesionales para afianzar su marca, para hacer crecer, para multiplicar las ventas y también ese acompañamiento. Vamos a estar allí con todo el cariño, el carisma y, por supuesto, nuestra máxima disposición de acompañar, de pasar la chévere, ¿ok? Vamos a estar, tener también la participación, pues aquí tenemos cantantes, chamo, ¿qué te pasa? Tenemos cantantes, tenemos el patrimonio cultural viviente. Ah, nuestro amigo Miguel Adonai, y va a estar interpretando algunas canciones, y seguramente se suman algunos músicos que estarán sin duda alguna deleitando a todos los que se acerquen a compartir con quién. Con nosotros a radio. Ay, ay, ay. Todo el equipo vamos a estar allí, bueno, identificados, cada uno con su programa. Vayan a ver la calle. Siempre va a haber alguien que diga, por ejemplo, no voy a meter a nadie en lío, pero que digan, ay, tú eres amarista. Con decepción. Ah, bueno. ¿Sabes que la voz es una cosa que engaña? De repente, cuando te ven. Ay, Dios mío.
1: Mi amor.
0: Ah, sí, yo decía así de una. No, no, no. Hay gente que se decepciona. Prepárense. Prepárense. Porque a mí no me gusta aparecer mucho por ahí, porque entonces la gente van a enterar la. Te van a enterar de la realidad.
2: Ahí voy para allá, para la radio.
0: Vente por dentro, vente por dentro. Ay, Dios mío. Y Gaita, ¿vienen Gaita? Pronto viene un programa de Gaita entre dos. Ajá. No voy a decir más nada porque me están haciendo señas aquí que no hable mucho. Que no diga mucho de... Sí, porque se vienen sorpresas muy gratas. ¿Sabes qué cosa tan interesante? Porque la gente que vive en las grandes capitales y también en los pueblos entiende y sabe que la compañía perfecta en Navidad es la radio. Claro, cuando está, ¿verdad?, que se acercan las jugas del tiempo. Nadie tiene prendido ahí un pendrive ni te está colocando ahí a ningún... ¿Cómo se llama esto? YouTube, nada de eso. Ahí colocan en la radio, es tradición. Para que los programas, los muchachos, la gente llegan y el comentario y la invitación y la llamada y no sé qué más. Sabroso lo vamos a estar pasando y con sabor también a béisbol. Vamos a tener béisbol del bueno, que es el que acompaña nuestras navidades desde siempre. Vamos a leer por aquí mensajes de texto. Dice, buenas tardes, gracias a Dios, ya está en su programa donde el límite lo pones tú. Por tu emisora Nosotros Radio, me alegro, amigo. Porfa, para felicitar a mi nieta. A mi nieta Génesis, debe ser, porque él le jugó una mala jugada. El diccionario, Génesis Roca, en su cumpleaños, Dios la bendiga y la proteja siempre. Abrazos y besos. La amamos mucho, sus abuelos. Bendiciones, amigo. Muchas gracias, Miguelina de Roca, en sintonía total. Salud por aquí, Josmari Fajardo. Me hace falta Josmari. A mi señora madre, saludos a mi señora madre que está en sintonía desde Bucaramanga, Colombia. Mi señora madre, Nancy Roca. Que Dios la bendiga siempre y que Dios la bendiga más. Por aquí, enviando nota de voz de Elian Reyes. Siguen por aquí los mensajes de texto y mensajes, notas de voz que están, yo no sé.
1: Ajá.
0: Este teléfono mío, Oscar, está presentando fallas. Como que quiere que lo reemplace, lo voy a reemplazar seguramente por un iPhone 18. Para mí, no sé por qué, pero a mí me gusta este telefonito, me gusta, no sé por qué, de verdad que no sé, pero estoy antojado. Antojado. Ah, sí, tío. Alexander Chiquita me está enviando aquí audio, pero mi hermano no ha bajado, chamo. Están dando vuelta ahí. Por Dios que lo voy a cambiar por un iPhone. Y va a ser del último nuevo de la foto. Sí, créeme que yo no miento. Yo no miento. Vamos a seguir disfrutando de la buena música. Mi hermana llegó de Carúpano y no había nadie en casa y me está diciendo que pasó por el fondo. ¿Por qué nos vamos, mi estimado? Oye, esa está buena. Albert Montiel, este tema para seguir disfrutando de la tarde maravillosa, 5:25. Ya regresamos.

0: Ajá, mira. Por ahí me dice que está bailando todo el mundo. Saludos para José Alvarado, allá en Costo Arriba. Está en total sintonía. Hombre que le gusta el deporte. Me estaba contando que pasó por el centro comercial Monagas Plaza y allí entonces, bueno, se deleitó con algunos de los trabajos. Me dice, yo pensaba que tú eras pintor de brocha gorda. Saludos para Vestalia Figueroa. Vestalia Figueroa le envía también saludos a Carmen Brito en los Guaritos 666. Por aquí también saludamos a Delian Reyes en el kilómetro 7 vía a la pica frente a Casa Blanca, lo de Víctor Blanca. Saludos a Víctor Blanca. Por aquí ya le vamos, estoy esperando las instrucciones de la superioridad aquí en la parte de producción para hacerle llegar el presupuesto. Mi estimado Víctor Blanca me está preguntando por aquí, estuvo conmigo hasta no hace mucho. En la parte publicitaria estoy esperando para enviarle la información. Juan Romero, el que quita lo malo y pone lo bueno, en total sintonía, está pidiendo Cupido Soy. Ay, ay, ay. Ahí está sonando, ya vamos a colocar completo para que vean que estamos aquí, ¿verdad, mi estimado? Colocándole todos los temas que ustedes van solicitando. Ya, ya, mira, por aquí, ¿quién más está? Ya va, que todavía la gente está conectándose por todos lados, chamo. Ah, Alexander está en sintonía. Alexander Chihuita, propietario de la agrupación musical Los Caña y Caña. Envía saludos a toda la audiencia y a todo el pueblo monaguense, que en estas navidades no se olviden de tener presente los temas de Los Caña y Caña. Por allí vamos a hacer un trabajo para presentarle una entrevista con Alexander Chihuita, Alexander Rodríguez, propietario de Los Caña y Caña, agrupación tradicional, original del estado Monagas, más precisamente de Guayabal. Esto es en la parroquia Boquerón de nuestro estado, la parroquia Boquerón que pertenece al municipio Maturín. ¿Okay? Vamos a tener por aquí información con nuestro amigo, querido amigo Alexander Chihuita. Angélica Mosqueda está por allí también en sintonía desde Brasil, la gente desde Brasil, desde Carupa, Donel Quiterpa, también con nosotros. Bueno, vale, la gente conectada. Saludamos a todos los comercios que a esta hora están conectados con la potente señal de nosotros a radio. Nos han hecho llegar varios videos mostrando que están en sintonía, cosa que le agradecemos. Y que también, pues, no está de más decirle que estamos a su completa disposición para apoyarles en materia de publicidad.
1: Oye, qué chévere.
0: Qué chévere, todo es chévere, todo es chévere. Ajá, Herenia, allá, Herenia Brito, en Los Guaritos 6, también en sintonía. Ajá, mira, la señal de nosotros de radio está convertida en una regadera en todo el estado. ¿Ah? ¿Se dan cuenta cómo identificamos? Allá en la zona industrial está la señora Nicolasa Prado, en la zona industrial de Maturín, allá en El Faro. Y por ahí cerquita, seguro que por ahí cerquita está la que la acompañaba a bañarse en los morichales, la señora Omaira Navarro. Allá en la zona industrial, allá en Vía La Pique está Delian Reyes. En Boquerón está nada más y nada menos que Juan Romero, que quita lo malo y pone lo bueno del paveo. Está también en sintonía por allí en Costo Arriba, pongan cuidado, en Costo Arriba. Está en sintonía nuestro amigo José Alvarado. Está en sintonía la gente en el centro, que no me quieren decir dónde es porque le voy a caer por allá. Está en sintonía. Está en sintonía un comercio por ahí. Entonces yo quiero ir para allá con mi estimada productora general a plantearle cómo es la cosa. Por acá dice, hay mensajería de texto, dice lo siguiente: buenas tardes, amaristas, saludos, bendiciones y feliz inicio de semana para todos mis amigos sin fronteras. Para solicitar, por favor, ponga cuidado, mi estimado, ese que está sonando ahí va a sonar completo ahorita. Además, toma nota de estos siguientes temas de la Villos Caracas Boys. El tema se titula La Raza. Y de los Embajadores del Vallenato, Pa' Mis Seguidores. Bendecida tarde para todos, es su amiga Carmen.

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0: ¿Qué pasaría?
1: No, pues es que estamos aquí estrenando equipo. Tengo un montón de cables nuevos que yo, en estas vacaciones que tuve improvisadas, entonces llegué perdido aquí.
0: Ay, Dios mío, querido.
1: Ay, esto está, mire, esto está bellísimo aquí. Yo le encontré esto nuevo, todas unas cosas impresionantes. Una buena, yo estoy aquí, bueno, mejor dicho.
0: Bueno, en esta semana me esperan por allá con lo que te di ayer.
1: Ah, ok, ok. Claro, Dios siempre quiere.
0: Dios siempre quiere. El que no quiere son nosotros.
1: Bueno, bienvenida siempre.

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0: Oh, radio. Mi saludo para toda mi gente de la manga, para todas mis hijas, para todas mis amigas. Quiero que me hagan el favor, si puede, por allí, la que llaman La Coqueta.
1: La Coqueta, ese con Heredero.
0: ¿Pueden?
1: Sí, ya aquí estamos viendo rápidamente los tentáculos como un pulpo. El amigo, ¿verdad que está una columna aquí que no lo deja trabajar bien?
0: Sí, y el perro de Juanita.
1: Ah, el perro de Juanita, un doble impacto por ahí.
0: Sí, el perro de Juanita, se lo voy a dedicar a mi querida amiga Miguelina y a Brisela.
1: Ah, bueno, listo. Ya lo estamos buscando rápidamente con la velocidad que caracteriza aquí a Oscar Parra.
0: Aquí estoy, mi saludo para el señor.
1: No, ese es con Heredero, dice. Coqueta. Ok.
0: Bueno, espero que pase muy buenas tardes. Y nosotros
1: todos
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1: Más nada. Gracias, Juanita. Un abrazo. Salúdame a cualquiera por radio, ¿viste? Por favor. A cualquiera, no esté escogiendo mucha gente, ¿viste? A cualquiera tú le dices, te mandó saludo a Marista. ¿Oíste? Bueno, gracias. Juana Rondón, desde La Manga. El otro tema que solicitó el perro de Juanita. Vamos a ver si está por allí. Sí. Listo, cuando tenga listo por ahí ya está Cupido, ¿verdad? Buscar por ahí a Cupido para ir complaciendo mientras que encontramos esta. Aquí está, mostrando la raza, el pollo. Muestra tu raza, pollo.

Bueno, ahí está esta complacencia para nuestro estimado amigo Rubán, Juan Romero, el que quita lo malo y pone lo bueno, el paveo allá en Boquerón. Bueno, no sé, le vamos a dejar ya por ahí listo un playlist, una lista de reproducción de canciones que nos va a llevar a identificar la estación y, por supuesto, no se aparten de la sintonía porque ya viene Habla la Calle con el profesor Eudis Marín. Señora, y Habla la Calle.

0: Por aquí, vamos a ver. Ok, listo, ya complacido. Saludos para Vestalia Figueroa, que está en total sintonía. Vestalia Figueroa, la señora Carmen Brito. Ya tenemos anotados por ahí los temas, porque tenemos el... No nos dejaron la llave donde están los... La última mara de disco que trajo el chino. Entonces, pero ya estamos anotados por ahí. Sí, estamos buscando temas en, hasta debajo de las piedras, ¿no?
1: ¿Ah? Oye, qué chévere.
0: Hay muchos sectores que no hay energía eléctrica, vale. Eso nos está afectando, ¿ah? El ánimo, chamo, no. Y la gente se levanta, las amas de casa se levantan en la mañana a lavar y amontonando por aquí, hace todo. Y entonces, no, que la luz se va, yo no sé a qué hora, qué tal, y cuando no se va la luz. Entonces, todo lo hacen amuñado. Eso está causando estrés postraumático. Sí, tantas cosas, vale. Para que se normalice pronto, prontito, pronto. ¿Ah? Claro que sí. Más nada. Bueno, y por allí le dejamos, como siempre, el 0412-1013-168 para que se conecte con nosotros y solicite el tema de su preferencia. Pueda también felicitar al cumpleañero o cumpleañera del día o simplemente decir presente en la programación. En toda la programación se comunica al 0412-1013-168, ok, 0412-1013-168. Puede enviar su mensaje de texto en cualquier programa, siempre recordando el mayor respeto ante un medio de comunicación, una nota de voz, lo que desee, puede participar y con todo cariño nosotros le vamos a estar proyectando su mensaje, ok.
1: Hola, mi amor.
0: Hola, ¿qué tal? Miguelina de Roca en sintonía. Bueno, estamos saludando. Está de cumpleaños la nieta de la señora Miguelina, la señorita Génesis Roca. Está de cumpleaños hoy. Sus abuelos, padres, amigos y familiares le desean lo mejor.
1: ¡Qué chévere!
0: Sí, señor. Ajá. Bueno, vamos a avanzar. Vamos a dejarle por allí este contenido musical, ya cumpliendo nuestro horario, para darle paso a Habla la Calle. En la dirección de la estación, el señor Leonardo Zurita, María Victoria Méndez en la producción general, el chino Brito en la parte de coordinación. Y quien tiene el inmenso honor de hablarles, Alexander Amarista, el 33.289, acompañado de mi estimado Oscar Pérez, en lo que es... ¿Ah? Oscar Pérez, no, viste, ya le cambio los nombres a la gente para que el hombre esté despierto ahí. Oscar, ya sé que es Oscar Pérez, ¿no? Oscar Parra, de... yo no sé, chavo, yo no sé dónde viene ese
1: Pérez. Ni modo, pues.
0: Bueno, ¿cómo se hace? Vamos a dejarle toda esta musicalización. Identificamos y al regreso Habla la Calle con Eudis Marín. Hasta mañana, amigas y amigos. Chao.

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Muy buenas tardes, Maturín, buenas tardes, Monagas. Bienvenidos una vez más a otra edición de su programa Habla la Calle con su servidor Eudis Marín. Programa que se transmite gracias a nosotros Radio 101.3 FM, bajo la dirección de Leonardo Zurita, la producción de María Victoria Méndez, Luis Brito en la coordinación general. Bueno, y hoy nos sentimos muy contentos. Hoy es lunes 28 de septiembre. Arrancaron formalmente las actividades escolares en la mayoría de los planteles públicos y privados de nuestro estado. Así mismo se está reincorporando el personal administrativo en las diferentes casas de estudios superiores. Nosotros vamos con una reflexión, porque hay momentos en que definitivamente la radio acompaña la queja, el reclamo y el deseo de nuestra gente porque las cosas mejoren. Y es importante que podamos nosotros hoy entender lo mucho que está sufriendo nuestro pueblo, lo mucho que está sufriendo nuestra gente, nuestros comerciantes, nuestros productores, la ciudadanía en general, con la situación de la energía eléctrica. Con la situación de la energía eléctrica. Porque un apagón es sin duda una molestia técnica. Un apagón nos interrumpe nuestras tareas. Ya va, déjeme acomodar aquí para... Un apagón nos interrumpe nuestras tareas, apaga los equipos y altera la dinámica no solamente de nuestros hogares, sino también de nuestras labores cotidianas, de nuestros trabajos. Altera todo el ecosistema al cual estamos acostumbrados. Sin embargo, cuando la electricidad se va, también ocurre un fenómeno curioso. El ruido cotidiano se detiene. De repente nos vemos obligados a pausar. El televisor ya no suena de fondo. El teléfono pasa a un segundo plano para ahorrar batería. Y la casa se llena de un silencio al que ya no estamos acostumbrados. En ese preciso momento donde descubrimos de qué estamos hechos como comunidad y como seres humanos. El apagón también nos revela cosas simples pero profundas. Nos reenseña la paciencia. Nos recuerda que no todo en la vida responde a la velocidad de nuestras ganas o de un clic. Nos conecta con el otro. Nos saca a la puerta de la casa a cruzar palabras con el vecino que de hacía tiempo no le hablábamos. Nos invita a compartir una vela con el extraño, a preguntar cómo está el que vive a nuestro lado. También los apagones nos han enseñado a valorar lo cotidiano. Nos hace ser conscientes de cuán dependientes somos de los detalles más sencillos y cuánta gratitud debemos a las pequeñas comodidades del día a día. La electricidad va y viene, los servicios fallan o se restablecen, pero hay algo que ningún corte eléctrico nos puede quitar: la disposición de mantener la calma, la solidaridad entre familias y vecinos y la claridad mental para adaptarnos a las adversidades. Este tiempo no lo elegimos nosotros, pero tenemos nosotros que sacar desde nuestro interior la mejor respuesta para hacer frente a ello. Porque la luz exterior depende de un cable o de un transformador, pero la luz que mantiene andando un hogar, a una familia,
y a una sociedad entera es la luz de la resiliencia, la empatía y la buena voluntad. Esa luz la encendemos nosotros cada día con nuestras decisiones, con nuestras palabras y nuestra actitud. Que cuando regrese la energía eléctrica, normalmente a nuestros hogares,

Gracias a todos por su acompañamiento cada día. Hoy no está Jesús Gamboa Marín, el pensamiento libre del doctor Jesús Gamboa Marín, por cuanto, bueno, se nos accidentó el vehículo, tuvimos una serie de imprevistos que no nos permitieron pasar a buscar por su hogar al doctor Jesús Gamboa Marín. Mañana estará con nosotros. Igualmente esperamos que mañana también se reincorpore el profesor Fausto Díaz. Bueno, vamos de inmediato. Vamos de inmediato por cuanto tenemos muchísimas informaciones que compartir con ustedes que nos están llegando a través de nuestras redes sociales. Queremos agradecer al pueblo del municipio Bolívar, de Caripito, a la gente de Pulsere, a quienes han estado escribiendo, la gente de Caripe, han estado escribiendo a nuestro número telefónico 0414-876-7766. 0414-876-7766. En la línea directa entre ustedes y nosotros, buscando soluciones a los problemas de nuestras comunidades. Bueno, y tenemos por aquí, vamos con las denuncias. Desde anoche hay un poste en la avenida principal de la Cayena siendo corto. Y se ha encendido en llama en varias oportunidades y hoy ha pasado todo el día siendo corto y está afectando a 10 casas de la comunidad de Las Cayenas. El Corpo LE fue para la comunidad, pero dicen que hay que comprar los transformadores. Son dos los que están dañados. ¿Cómo? Dicen los vecinos, ¿cómo vamos a adquirir nosotros los transformadores? El llamado es para el ciudadano gobernador Ernesto Javier Luna González para que pueda ayudar a este sector de Las Cayenas, que 10 casas están siendo afectadas por la situación del transformador, dos transformadores de energía eléctrica. Me corrige producción. 4 días sin electricidad llevan los vecinos de la vía perimetral del sector Brisas del aeropuerto de Maturí. El problema es dos transformadores que necesitan y que Corpo LE le está diciendo a la comunidad que deben comprarlos ellos. 4 días sin electricidad llevan vecinos de la vía perimetral del sector Brisas del aeropuerto de Maturí. Nos están escribiendo y nos dicen, hay muchas plagas, hay bastante descontento en la comunidad, ¿cómo podemos vivir así? Solicitamos al gobernador apoyo. Vino Corpo LE, pero dicen que tenemos que comprar los transformadores. Son dos los que están dañados. Bueno, nosotros esta denuncia se la vamos a hacer llegar al gobernador Ernesto Luna. Y también tenemos una denuncia de los vecinos de Las Cayenas, por eso fue que nos confundimos.

cuando un poste está siendo corto y está afectando a 10 casas en Las Cayenas. Están llamando a Corpole y aún no se han presentado. Es importante que se atienda esta situación del poste que está siendo corto y que se ha encendido llamas en varias oportunidades ya en el sector de Las Cayenas. Y también que se atienda a la comunidad de Brisa del Aeropuerto, en la avenida perimetral. Dos transformadores se fueron a tierra y están pidiendo a Corpole que los vecinos lo adquieran. Dicen no contar con los recursos. Seguimos por aquí. Bueno, por aquí tenemos una denuncia. Profesor, necesitamos electricidad para trabajar. Muy bien todo, pero sin electricidad no hay progreso. Estamos muy cansados. No es posible que a cada 7 horas nos quiten la energía eléctrica. Bueno, y también denuncian que la zona industrial de Maturín pasa 7-8 horas sin energía eléctrica. Esto no lo aguanta nadie. Tenemos también por aquí que la presidenta encargada, Delcy Rodríguez, lamentó la muerte de Quino, el labrador que ayudó en los terremotos. Llegó muy agotado y falleció. Este Quino, este perro labrador español, vino a Venezuela a ayudar en las labores de rescate en el terremoto de La Guaira. Y bueno, luego que regresó a su país de origen, falleció muy cansado. Llegó Quino a España. Bueno, y seguimos aquí recibiendo denuncias de la gente. Profesor, ¿cómo es posible una unidad de transporte público perteneciente a la ruta 20 chocó la tarde de hoy contra un poste de alumbrado en la VB? Bueno, es lo que nosotros hemos venido denunciando, la chatarra ambulante que coloca en riesgo la vida de los maturinenses, la vida de las personas que, bueno, por necesidad se montan a estas unidades. Muchas de ellas carecen de mantenimiento preventivo, se le van los frenos, se le van las luces y, bueno, se dan este tipo de accidente. Hemos dicho que tenemos que apoyar todos como ciudadanos, todos como sociedad, tenemos que apoyar para que la burgomaestre de Maturín, la ingeniera Ana Fuente, pueda canalizar recursos adicionales para una nueva flota de transporte público en la ciudad de Maturín. Es necesario que se canalice recursos adicionales en Caracas para renovar la flota de transporte público en nuestra ciudad, porque la mayoría de esas unidades ya deberían estar fuera de circulación. No reúnen las características ni las condiciones aptas para prestar el debido servicio. Esas unidades se convierten en una guillotina para nuestra gente, para nuestro pueblo. Y es por lo tanto que todos tenemos que unirnos como sociedad en un solo fin: apoyar a las autoridades municipales para que gestionen ante los organismos del Estado venezolano los recursos necesarios que permita a la ciudad de Maturín adquirir una nueva flota de transporte urbano, que estén nuevos los microbuses, los autobuses que presten servicio en la ciudad. Es necesario, porque de lo contrario vamos a seguir siendo testigos de este tipo de problemas que se presentan con el transporte público en nuestra ciudad, porque decimos, son unidades que tienen más de 30, 40 años. Son unidades que en otros países ya estarían descansando en un cementerio de chatarras. 6:29 me indica Oscar Parra al frente del control master en el digital. Nosotros nos vamos a un corte musical con Guillermo Dávila. Me retaste a quererte.

bueno, esta canción causó sensación a mediados de la década de los 90. Me retaste a quererte. Extraordinario tema del musiquito, el ídolo de una generación. Bueno, y hemos visto cómo los conciertos de Guillermo Dávila en el exterior se siguen llenando, sobre todo en la ciudad de Lima, Perú. Allí se hace acompañar ahora de su hijo, que reconoció luego de muchos años, Vasco Madueño. Sin duda que esa generación de los 80, ¿no? Esa explosión de artistas nacionales de la década de los 80 del siglo pasado fue una gran esperanza para el mundo musical venezolano y para la industria musical de nuestro país. Frank Quintero, Ricardo Montaner, Guillermo Dávila, Karina, Kiara, Elisa Rego, Melissa, tantos artistas que marcaron a una generación, sobre todo que marcaron a nuestra generación, la generación de adultos contemporáneos. A las 6:34 de la tarde seguimos aquí en nuestro programa Habla la Calle. Bueno, y por aquí tenemos, tristemente, ¿no? Este tema lo hemos tratado nosotros en varias ocasiones. Y este jueves lo vamos a tratar porque este jueves viene a Habla la Calle, a nuestro programa, la abogado Dulce Lobatón. Dulce Lobatón es una gran profesional del derecho. Se ha desempeñado como fiscal del Ministerio Público en materia contra la violencia de la mujer y como juez en esta área. La hemos invitado para que nos acompañe este jueves. Creo que nos vamos a extender de una hora nuestro programa. Vamos a llamar a la dirección de nuestra estación porque sabemos que la doctora Dulce Lobatón va a dictar cátedra. Atención a nuestras mujeres. Atención, mis mujeres de Maturín. Atención a las madres, a las abuelas, a las nietas, a las sobrinas, a las hijas. Este jueves vamos a estar hablando de un tema o de varios temas que tienen que ver con nuestra firme resolución como feministas que somos de luchar contra la violencia hacia la mujer. Es importante que nuestras mujeres, nuestras jóvenes, nuestras madres, nuestras abuelas, nuestras tías, nuestras amigas atiendan este programa porque vamos a tener a una especialista de primera, Dulce Lobatón. También digo esto porque da indignación, causa mucha indignación, causa mucho dolor que la agresión, en este caso, a una niña de 16 años, una agresión prolongada en el tiempo, sistemática, continuada, silenciada, haya sido por parte del mismo progenitor, por parte del mismo papá. Hoy leemos en los medios de comunicación que se ha entregado a las autoridades el monstruo del Nazareno, un ciudadano que durante meses y quizá años se dedicó a violar a su propia hija. Se dedicó a violar a su propia hija y esta, triste y lamentablemente, quedó embarazada. Es una situación que se presentó en el sector El Nazareno y que ha conmocionado a toda la comunidad de la mencionada parroquia Las Cocuyzas.
Eduardo Morocoima es el nombre del presunto violador. Un sujeto de 50 años que se dedicaba bajo amenaza a violar a su menor hija de 16 años mientras obligaba a la madre de esta a trabajar en la calle para asumir la carga del hogar. Nosotros hemos venido diciendo que se debe aprovechar este nuevo momento que vive nuestro país, este momento de ruptura, este momento de transición, para enmendar la Constitución. Se debe luchar por una enmienda constitucional que permita aumentar la pena de presidio de 30 años a 50, 60 años. E incluso establecer la pena capital para violadores de niños y asesinos de mujeres. No puede seguir Venezuela con ese código penal donde la pena máxima es 30 años, pero si admiten los delitos, te la rebajan a la mitad y luego por conducta, por lo que sea, termina pagando tan solo un tercio de la pena. Hemos visto hogares enlutados producto del asesinato, de la violación de niños, de mujeres. Y cuando vemos las penas que se le imponen a los agresores, a los victimarios, vemos que hay una falla evidente en la justicia venezolana. Falla que se comprueba cuando el victimario tan solo termina pagando 4 o 5 años de una pena inicial de 30 años. Aquí se debe enmendar la Constitución. Hemos dicho que la Constitución Nacional, que la Constitución Nacional debe ser enmendada. Debe ser enmendada para castigar con fuerza a los feminicidas, castigar con fuerza a los violadores de nuestros niños, castigar con fuerza a quienes le arrebatan la inocencia a los más pequeños. No es posible que nosotros como sociedad tengamos que estar registrando cada 72 horas la muerte de una mujer a manos de su pareja o expareja, la violación de niños que nunca ocurre por parte de un extraño al núcleo familiar, sino que quien lo hace, quien lo practica, quien termina siendo el victimario es alguien cercano al grupo familiar, un tío, un primo y a veces hasta el mismo progenitor. Qué tristeza, qué dolor da leer este tipo de información. Una niña de 16 años a la cual le han desgraciado la vida, embarazada de su propio padre, de un monstruo, Eduardo Morocoima, que no olvide la sociedad ese nombre, porque tiene que pagar con todo el peso de la ley, porque no es posible que hoy sea el nazareno, esa humilde población de la Cocuiza, ese humilde sector, ese humilde barrio de la Cocuiza sea noticia, porque en sus entrañas se escondía, en medio de la pobreza, un monstruo violando a su propia hija, ultrajando la inocencia de su propia hija a tal punto de dejarla embarazada. Nosotros desde Habla la Calle nos solidarizamos
con las organizaciones, con los movimientos feministas que luchan día a día por erradicar la violencia contra nuestras mujeres, venga de donde venga, y sobre todo con aquellas que sin miedo siguen luchando contra la opresión, por una sociedad más humana y porque la sociedad, el Estado, castigue con fuerza a los feminicidas y a los violadores.

6:46 minutos de la tarde en la ciudad de Maturín, capital del estado Monagas. Esto es Habla la Calle con su servidor Eudis Marín, que llega a ustedes gracias a nosotros Radio 101.3 FM, bajo la dirección de Leonardo Zurita, la producción de María Victoria Méndez, Luis Brito en la coordinación general, en el control máster Oscar Parra, y frente a los micrófonos Fausto Díaz, Jesús Gamboa Marín y Eudis Marín. Hoy estoy solo en los estudios porque tuvimos un imprevisto con nuestro vehículo. No pudimos ir a buscar a nuestros compañeros. Mañana estarán con nosotros, sin duda. Bueno, y escuchamos al Mon Laferte, la voz de Chile, en Canción Sin Miedo. Esa canción con Vivir Quintana. Mon Laferte fue a la Ciudad de México a dar un concierto y le pidió a Vivir Quintana unir sus voces. Esta es una canción de Vivir Quintana para cantar Canción Sin Miedo, que se ha convertido en el himno de todas las mujeres, de todos los movimientos feministas en la lucha contra erradicar la violencia, sobre todo en el estado mexicano, donde hay departamentos, estados donde prácticamente ser mujer es un crimen. Nosotros aquí en Venezuela no podemos normalizar la violencia contra las mujeres, la violencia contra nuestras niñas. Es necesario una reforma judicial. Es necesario que amendemos la Constitución Nacional. Hay que aumentar la pena de presidio de 50 a 60 años para violadores, asesinos de nuestros niños, de nuestras mujeres. Sin duda, que caiga quien caiga, aquí hay que aplicar la mayor pena, e incluso, ¿por qué no?, aplicar la plena capital para aquellos enfermos que le arrebatan la inocencia a nuestros niños, a nuestras niñas, a nuestros adolescentes. No podemos normalizar la violación, el ultraje. No podemos normalizar una sociedad que no da respuesta, que todavía continúa en deuda con nuestras niñas, con nuestras jóvenes, con nuestras mujeres y en especial con nuestros infantes. La violación de un niño no tiene perdón, mucho menos la violación de una niña, de un adolescente, de una mujer, incluso por parte de quienes debían proteger su camino. Nosotros seguimos instando a las autoridades a seguir abriendo caminos de comunicación que permitan la alerta temprana, que permitan la denuncia. Mujer, denuncia, acude a los centros de seguridad, pelea porque tu denuncia sea tomada en cuenta, porque se establezcan las medidas de distanciamiento, de

prevención. Cuando un fiscal no tramita a tiempo una medida de alejamiento, estamos en la vía luego de ser conmocionados por un crimen. Ante la violencia deben establecerse mecanismos de protección a la víctima. Incluso nosotros hemos dicho que nuestro Estado carece de casas, hogares, de que puedan transitoriamente albergar a nuestras mujeres que son víctimas de violencia familiar, de violencia intramarital. Mientras tanto, seguiremos aquí en Habla la Calle levantando nuestra voz por las que no tienen voz. Y tristemente nos toca otra vez evidenciar que la violación nunca se da por alguien extraño al núcleo familiar. Nunca es nadie externo. Siempre es alguien que está allí, que comparte el pan, que comparte la dinámica, la cotidianidad de ese hogar. Y que en el menor descuido perpetra con saña sus instintos, sus arrebatos, dejando entonces como saldo familias quebrantadas, requebrajadas, destruidas en lo emocional. Familias que luego, para salir adelante, necesitarán de mucha ayuda psicológica, de mucha terapia, que los ayude a superar los traumas que deja la violación. Y más si los responsables son precisamente del entorno familiar. Como maestro que soy, como docente que soy, este es un tema que me duele, porque aparte de maestro y de docente, soy padre. Y definitivamente, yo no quisiera nunca estar en los zapatos de las miles de mujeres, los miles de padres que a lo largo de nuestro país claman por justicia ante la agresión que ha vivido uno de sus hijos o hijas, producto de la confianza. Antes, yo recuerdo que a uno lo enviaban con los tíos, con los primos, de vacaciones. Hoy, definitivamente, la familia tiene que pensar una y otra vez, porque cara vemos, corazones no sabemos. Definitivamente, tenemos que cuidar mucho a nuestros niños, cuidarle su inocencia, cuidarle que vivan como niños, como decía el poeta Cotepa, su propia vida de niño. Tenemos que salvaguardar a nuestro niño. Tenemos que estar pendientes en la escuela, la interacción de nuestros niños. Los padres no pueden seguir viendo los preescolares, los centros de educación inicial, las escuelas como depósito de los niños mientras trabajo o la guardería. Hoy hay que estar pendientes de ir a la escuela, de hablar con la maestra, de preguntar por la conducta incluso de los otros niños en su interacción con los nuestros. Hay que estar muy pendiente a la hora de llevar a los niños a una fiesta familiar, a la hora de llevar a los niños a un compartir. No nos confiemos, no nos confiemos, y aprendamos incluso, con tristeza debo decirlo, a desconfiar hasta de nuestra propia sombra. Porque en la crianza de nuestros hijos, en la protección de nuestros hijos, todo es válido mientras se trate de asegurar su seguridad y su salud mental. Hay que estar muy pendiente de nuestros pequeños, de nuestros niños, de nuestras niñas, de nuestros adolescentes. Yo elegí un día ser maestro por la vocación que me caracteriza, por el apostolado en el que creo que la educación, solo la educación, logra la movilidad social, el cambio social, y sobre todo para establecer con ustedes esta especie de aula abierta, en que se convierte en todas las tardes de nosotros, Radio de 6 a 7, con nuestro programa Habla a la Calle. Esta es una aula abierta, esta es una cátedra libre para el pensamiento crítico, el pensamiento analítico y sobre todo para la construcción de ciudadanía. Vamos a un corte musical y retornamos aquí a los estudios de nuestro programa Habla a la Calle para la despedida.

Gracias a quienes nos han acompañado en esta hora de aula abierta en que se convierten los estudios de nosotros, Radio 101.3 FM. Escuchas lo que eres. Bueno, nosotros los invitamos a seguir en la programación de nuestra estación radial. 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Luego viene Punto de Informe, con Luis Bustamante y Patín, Piñango, ¿no? 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Nuestro programa gaitero. 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También quiero... 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Y por ahí viene, a partir del 5 de octubre, lo puedo decir. A partir del 5 de octubre, entre gaitas y gaiteros, nada más que con mis hermanos, Víctor Cepeda y Richard Ávila. Hasta yo voy a venir con las maracas. Con las maracas, porque estos sí son gaiteros. ¿Cómo? Ya con esa nos vamos a despedir. Bueno, gracias a quienes nos acompañaron hoy. Gracias a Oscar Parra en el Control Master. A María Victoria Méndez en la producción. A Leonardo Zurita en la dirección general. A Luis Brito en la coordinación general. Les habló su servidor, Eudis Marín. Y esto fue Habla en la Calle a través de nosotros, Radio 101.3 FM. Nuevamente dominando todas las tardes. El programa de la familia moraguense. 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